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Maracaibo, qué hermosa te encuentras esta madrugada en que los recuerdos despiertan para mirarte conmigo. 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Esta bella aurora, preludio de la mañana, me inspira y quiero cantarte hasta que nazca tu sol.

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0: La hora gaiterísima.
1: Son las 10:44.
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Muchachos, ¿qué les parece si volvemos a armar la parranda? Ah, bueno, que suene el 4 con los versos cachimberos.

0: La hora gaiterísima.
1: Son las 10:54.

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0: 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Autor, Neguito Borjas. Cantan, Neguito Borjas, José Leonardo Linares y Adolfo Ochoa.

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A continuación, himno de la República Bolivariana de Venezuela, Gloria al Bravo Pueblo, letra de Vicente Salias y música de Juan José Landaeta. ¡Gloria!

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0: 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Autores: Wolfan Romero y Leandro Zuleta. Canta: Douglas Ochoa.
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0: La hora gaiterísima es la 1:29.
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0: 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Cantan Neguito Borjas, José Leonardo Linares y Adolfo Ochoa.

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1: Vamos a ver, hermano.

0: La hora gaiterísima
1: es la 1:58. 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

Y bien, fanáticos, a la parte final del quinto, inicia el bate para Gavilanes, Almiro, Finol. Prepara la bola, al derecho es Howie Fox. El lanzamiento sobre el home. Y Finol está pegando un batazo largo en dirección a left. 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

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Autor, Argenis Sánchez. Canta, Astolfo David Romero.

0: La hora gaiterísima.
1: Son las 2:59. 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
0: 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Alégrate pues. Cantautor Antonio Escaray.

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A continuación, himno de la República Bolivariana de Venezuela. Gloria al bravo pueblo. Letra de Vicente Salias y música de Juan José Landaeta.

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Buenos días, mundo. Encantados y felices de la vida, estamos aquí en Alegría Gaitera. Como todos los días, bueno, todos los días no, de lunes a viernes, de 6 a 8 de la mañana. Aquí estamos y aquí seguimos, en nombre de Dios, bajo la dirección de la Fundación Nacional de la Gaita, Gaiteros de Corazón. También el equipo integrado por Edilio Zavala y Antonio Flores en el departamento técnico, Alfonso Flores en el streaming, Tyson José Luis Terán en la edición y montaje, Luisen y Marian Torres me acompaña en la asistencia de producción, David Yepes, nuevo papá del mundo, está muy contento, por cierto, felicitaciones, David, por ese varoncito que tienes ahí ahora en tu familia. Y bueno, también nos acompaña en la producción eventualmente. Soy Luis Enrique Torres, 15997. Ese es mi código profesional. Prepárense porque, como todos los días que hacemos Alegría Gaitera, vamos a disfrutar de gaitas buenas, ¿ok? Aquí está la primera. Se llama El Aguador con Am.

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1: Bueno, amigos, ahí escucharon un tema con Gaiterosos, la típica gaita vieja con Eroy Chacín. Seguimos con más, recordándoles como siempre que estaremos hasta las 8 de la mañana aquí en Gaiterísima 94.7 FM. Vamos a escuchar ahora el gran Coquibacoa, grabado en 1987 con el tema La...

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1: Bueno, Maragaita como siempre, Maragaita, Maragaita, Maragaita, Maragaita, Maragaita. Yo también soy Zuliano de Wolfan Romero y Leandro Papi Zuleta. Ahí está la voz de Carlos Méndez. 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Vamos ahora a presentarles a Birimbao con la cucaña de Pepe Ochoa.

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1: Era Cardenales del Éxito con 100 años luz, compuesto por Renato Aguirre, dedicada a la Universidad del Zulia, cuando arribó a sus 100 años. Qué bueno, yo estudié 6 años en la Universidad del Zulia. No me gradué. No, ya los últimos 2 años lo que estaba era tratando de aprobar la materia para que no me aplicaran el RR, que era, no sé si todavía eso existe, era el reglamento de repitiente, que si no pasabas el 50% de las materias que metías, te expulsaban de la universidad. Yo, por supuesto, quería, pero estudiaba agronomía y era que no me gustaba mucho la agronomía como para trabajarla, pero sin embargo estuve allí hasta el séptimo semestre con grandes amigos, entre los cuales Daniel Sarco también estudió, pero Daniel estudió como 3 semestres nada más. Después, bueno, me gradué de comunicador social en la UNICA, en la Cecilia Acosta, ya posteriormente. Pero bueno, era una parte de la historia de mi vida para ustedes. No sé si les interesa o no, ¿verdad? Esto sí les va a interesar. El tema que viene a continuación es con las estrellas del 2000, el sol de las 3.
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1: Los caracuchos presentaron el tema de las empanadas, así como le gusta a Carlos Varela. Le gusta muchísimo este tema de las empanadas. Carlos Varela está en Chile. Bueno, añora la gaita, de verdad. Carlos fue el gaitero, incluso con Santa Anita estuvo tocando la tambora por varios años. Y hoy en día está radicado en Chile. Carlos fue uno de los dueños de Montacolores, que fue uno de mis patrocinantes casi por 10 años. Así que bueno, siempre estaré agradecido de confiar en mi programa Alegría Gaitera y en mi persona. Carlito, un abrazo, hermano, te quiero mucho. Vamos ahora a presentarles otro también me gusta mucho con la agrupación Candela.

Era Astolfo Romero con su exitazo El Marciano. Yo lo dije ya, ¿no? No es nada nuevo. Pero conmigo trabaja una persona que se llama Marciano. No es que le dicen, no es un apellido, no. El papá se llamaba Marciano y él dijo, no, yo solo no voy a ser el único. Y ¡pum! Le clavó el hijo también el nombre de Marciano. Así que se llama Marciano, creo que es Marciano Coronel. Es mexicano. Y la gente le dice Marciano, Marciano. Yo cuando lo conocí decía, no, no voy a decir Marciano. ¿Cuál es tu nombre? Marciano. Así que bueno. Astolfo se adelantó unos cuantos años porque eso se grabó en 1980. El Marciano. Ahora Guaco se presenta con Seguiré Gaiteando. Es Guaco porque Guaco es Guaco.

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0: 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Autores: José Luis Vargas y Ali Ojeda. Cantan: Agustín Méndez y Joelvis Anciani.

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1: El grupo Coquimba, duélale a quien le duela, sonando ahí, donde quiera. Yumaira González, interpretando ese tema de nuestro hermano Oscar González, que ya está en Maracay. No sé si se va a quedar allí o va a volver a regresar a Chile, pero bueno, por lo menos estoy seguro que hasta enero va a estar allí, porque creo que debe tener algunas presentaciones. No sé si viene para los Estados Unidos, porque aquí también hizo una gira a principios de este año y a finales del año pasado. Hizo un recorrido bien bueno con algunos de los integrantes de Coquimba, porque Orlando sí está en la parte de Miami, Orlando, su hermano. Bueno, esto es historia también. Vamos ahora con Gaita y Tradición. Ahí está mi hermano Heberto Villalobos, pero no es quien canta este tema, lo canta Carlos González. Pero me recordé de Heberto Villalobos. Por cierto, Heberto también estudió Ingeniería Agronómica en la Universidad del Sur. Heberto, un abrazo, mi hermano. Aquí está, Cantamos Janero, canta con Carlos González, Gaita y Tradición.
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1: Ayer les presentamos un tema de las nuevas generaciones, se llama Los Juveniles de la Gaita, Eco de Zulianidad, grabado en el año pasado, 2025. Las voces son Rixio León y John Ángel Pirela, lo compuso Marcos García y Armando Vicuña. Por cierto, hablando de Vicuña, un saludo a mi hermano Eduardito y a Manuel Vicuña allá en el Calvario, en los Puertos Altagracia. Son mis hermanitos. Un abrazo. Siempre los recuerdo, muchachos. Vámonos. Ahora las estrellas del Zulia se presentan con Patio Viejo. Allí está. Humilde.

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1: No es cualquier cosa el tema que nos presentó Santanita. No es cualquier cosa. 1978. Un buen tema a esta hora, tomándose el cafecito, deleitándonos con cosas buenas, maravillosas, sandungueritas, bien satisfactorias, estando aquí en Maracaibo. Bueno, saludos a More de Alitacía. More, te lo dije, More, te lo dije. More, aquí te voy a poner otra gaita de Alitacía, ¿ok? Ya que eres una de nuestras oyentes number one, así como Priscarina Vilche y Germán. Un abrazo, Germán, los quiero mucho. Un abrazo también a Nelly Ávila, que siempre me recuerdo de ella, una de las excelentes gaiteras, excelentes voces, una dama dentro de la gaita también. Mi respeto y admiración para mi amiga Nelly Ávila. No viene a cantar ahorita, tranquilo, simplemente me recordé de ella por estar mencionando algunas mujeres gaiteras. Aquí está Alitacía. Escuchen este tema para ustedes aquí en Alegría Gaitera.

La voz de Luis Silva en una gaita que compuso Neguito Borja se llama Amor del Bueno. El fenómeno Neguito Borja lo compuso en el 2012 y lo cantó con la agrupación La Alianza. Bueno, ahí les dejamos ese regalito. Y aquí viene otro bien bueno, se llama Nuestra Bandera. Esta sí es un poquito más viejita, un poquito más viejita, en 1968, con el conjunto San Francisco. Recuerden, esto es Gaiterísima, 94.7 FM. Yo soy Luis Enrique Torres y están conectados con Alegría Gaitera.

Cantemos con Cáceres, Mario Cáceres. Sigo insistiendo que me gusta mucho. Y lo digo y lo digo y lo voy a seguir diciendo. No importa. Si a ustedes no les gusta, bueno, bájenle volumen o se cambien. Pero Mario Cáceres es un fenómeno de la composición y de los arreglos. Para los que no lo sabían, que creo que hay muy pocos que no lo saben, Mario Cáceres fue uno de los arreglistas y compositores de Me Gustan Mayores, Felices los Cuatro, Vacaciones de Wisin y Yandel, si no lo sabían, ¿no? Está radicado actualmente en Miami, en Florida, de los Estados Unidos, y está haciendo trabajos para Marc Anthony, incluso para Enrique Iglesias también. Y este año vi que tiene un tema con la gaita de Otrora, que me gusta muchísimo también. Lo grabó con Papu Papa, la voz de Mario y la voz de Papu Papa. Parece excelente. Mario sigue siendo un fenómeno para mí. Mi respeto, hermanazo. Donde quiera que te encuentres, de parte de todo el equipo de acá de Alegría Gaitera, felicitaciones allí si estás en Florida. Vamos a escuchar ahora un tema que se grabó en 1975. Hago esta salvedad porque a veces lo graban un año, pero fue compuesto dos o tres años anteriormente. Por si acaso, just in case, you never know. ¿Ok? Vamos a presentarles a los fabulosos Mi Ciudad, en la voz de nuestra recordada Betty Alvarado.

¿Por qué te quiero? Porque te quiero con la Universidad de la Gaita. Un bonito tema, de verdad que sí. Bueno, amigos, soy Luis Enrique Torres. Se recuerden, arroba LE Torres 1. Si quieren seguir, no hay problema. Arroba LE Torres 1. Y estamos conectados, me piden las canciones, hacemos todo. Así como lo hace mi amigo Molina, lo hace también mi amigo Burgos allá en Orlando, que me escribe a través del Instagram. Todos ustedes, muchas gracias, muchachos. También a Lirio, que se conecta todos los días escuchando a Alegría Gaitera. Por ahora les presentamos a Coquimba. Esto se llama Recuerdo de Oro.

0: Los Colosales se presentaron aquí en este momento, hace unos segundos atrás, con Tiempo Gaitero. Tiempo Gaitero, grabada en 1900 y pico, no me acuerdo cuál es el disco. Pero bueno, por allí fue. Ahora les presentamos a Rincón Morales. Esto se llama Madrigal Gaitero. Lo compuso Simón García, lo canta Fernando Rincón. Casi nada, allí la tiene.
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Amigas y amigos, les hemos presentado Alegría Gaitera. Como todos los días les decimos muchas gracias por escucharnos, por estar conectados, por querernos, por apoyarnos y por ayudarnos también en la musicalización. De verdad ha sido un verdadero placer para Edilio Zavala y Antonio Flores, quienes se encargan del departamento técnico, no solamente del programa, sino de toda la estación. Lo mismo que Alfonso Flores se encarga de todo el streaming, de la información. Elcio Oviedo también se encarga de la parte del manejo de las redes sociales. Luis Eni y Marian Torres me acompañan en la asistencia de producción. Tyson José Luis Terán, edición y montaje. Les habló, les presentó Luis Enrique Torres. 15997 es mi código profesional. Estamos bajo la dirección de la Fundación Nacional de la Gaita Gaitero de Corazón. Y esto es Gaiterísima 94.7 FM. Quiero desearles un feliz día, que la pasen bien, les queremos mucho y se agradecerá hasta una nueva oportunidad. Feliz día para todos y...

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1: Gaiteros del Pozón y Hendrik Méndez con Parroquianadas, marcando el comienzo de La Mañana Gaiterísima, y estaremos acompañándoles con inmenso placer en el streaming. Alfonso Flores en los controles, Edilio Zavala y Antonio Flores. En las redes sociales, Elcio Oviedo, grabación de José Luis Terán Tyson, quien les habla, Danilo Bautista, en producción de Alejandro Fuenmayor y dirección de la Fundación Nacional de la Gaita, Gaiteros de Corazón. Bienvenidos, el punto de contacto para complacerles en La Mañana Gaiterísima es el 0424-947-4032. Son exactamente las 8:04 minutos, la mañana avanza y seguimos gaiteando con la nueva generación.

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1: Allí teníamos, amigos, a Rincón Morales con Acuarela Lacustre. Llegamos a las 8:12 minutos en La Mañana Gaiterísima. Hoy jueves 17 de septiembre, la Iglesia Católica celebra la festividad de San Roberto Bellarmino, obispo italiano conocido por su sabiduría y defensa de la fe. Hoy jueves 17 de septiembre también se celebra el día de Santa Hildegarda, San Lamberto, Santa Colomba, Santa Adriana, San Francisco y el Beato Juan Ventura. 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
1: Y allí teníamos, amigos, la portentosa con los Cardenales cantándoles Betulio Medina. Llegamos, amigos, a las 8:37 en La Mañana Gaiterísima. 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

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Zulianía, los hermanos mayores, autor Jaime Indriago y canta Dionel Gutiérrez.

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1: Allí teníamos, amigos, a Ronald Borjas con Todo Tiene Su Hora, tema original de Juan Luis Guerra. Llegamos a las 8:47 en la mañana gaiterísima. Hoy, 17 de septiembre, es el Día Mundial de la Seguridad del Paciente y el Día del Síndrome de Kleftra. Esta es una condición genética causada por la alteración o pérdida de una parte del cromosoma. Y en una nota nacional, un día como hoy, 17 de septiembre de 1814, hace 212 años, fallece Vicente Salias, periodista, médico y escritor venezolano, autor de la letra de la canción Gloria al Bravo Pueblo, himno nacional de nuestro país, Venezuela. Amigos, hoy a las 12 del mediodía, les invitamos a disfrutar con los grandes éxitos gaiteros de las Damas de la Gaita.
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2: Y allí teníamos, amigos, al BHG con la Chupa Chupa. Llegamos a las 9:02 en La Mañana Gaiterísima. Hoy, 17 de septiembre, es el Día Mundial de la Seguridad del Paciente y el Día del Síndrome de Kleefstra. Esta es una condición genética causada por la alteración o pérdida de una parte del cromosoma. Y en una nota nacional, un día como hoy, 17 de septiembre del año de 1814, hace 212 años, fallece Vicente Salias, periodista, médico y escritor venezolano, autor de la letra de la canción Gloria al Bravo Pueblo, himno nacional de nuestro querido país, Venezuela. 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
1: Sí, mis amigos, la Universidad de la Gaita y el Marciano. Llegamos a las 9:10 en la mañana gaiterísima en una nota de televisión. Un día como hoy, 17 de septiembre del año de 1949, hacen su primera aparición pública El Coyote y el Correcaminos. Esta es una serie estadounidense de dibujos animados creada por Chuck Jones, quien le dio la vuelta al mundo sin decir una sola palabra. Solamente el bip bip del Correcaminos fue suficiente para conectarse con los televidentes a nivel mundial. 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
1: Buen tema solicitado al 0424-947-4032 con la super banda de Venezuela, Guaco, Tremenda Negra. Llegamos, amigos, a las 9:18. La mañana avanza. Hoy a las 10 en punto de la mañana estará con ustedes Alejandro Fuenmayor brindándoles buenos días, señora Gaita. 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
1: Y allí teníamos, amigos, el mix chiquinquireño con Neguito Borjas. Llegamos a las 9:38. La mañana avanza a las 10 en punto de la mañana. Estará con ustedes Alejandro Fuenmayor brindándoles buenos días, señora Gaita. 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
1: Sonaba la Filco en La Mañana Gaiterísima. Llegamos a las 9:50 y en esta forma les acompañamos con inmenso placer en La Mañana Gaiterísima. Ya está aquí Alejandro Fuenmayor para brindarles buenos días, señora Gaita. Les acompañamos con inmenso placer en el streaming Alfonso Flores, en los controles Edilio Zavala y Antonio Flores. En las redes sociales, Elsie Oviedo, grabación de José Luis Terán Tyson, quien les habla Danilo Bautista, en producción de Alejandro Fuenmayor y dirección de la Fundación Nacional de la Gaita, Gaiteros de Corazón. Nos vamos gaiteando y lo hacemos en grande con los Cardenales.

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que muy bien la mezcla del joropo y la gaita, la manera de Saladillo, lo que escribió William Atencio y le dio voz Germán Ávila. Saladillo del año 77, va a cumplir 50 años el año que viene esta gaita. Son las 10:07 minutos de la mañana, hay 33.1 grados de temperatura, hay posibilidades de lluvia de un 21% de que llueva, hay una humedad de 58%. Y bueno, amaneció a las 6:36 y anochecerá a las 6:46. Esto nos lo informa el tiempo. Son las 10:07 minutos de la mañana. Es buenos días, señora Gaita, contigo en la dirección de la emisora, la Fundación Nacional de la Gaita, Gaiteros de Corazón. Edición y montaje de los temas, José Luis Terán Tyson. En el sonido continuo de transmisión, hoy está Alfonso Flores. Les presenta Alejandro Fuenmayor. Bienvenidas, bienvenidos a Buenos Días, señora Gaita. Y por supuesto, el programa es muy interactivo, altamente interactivo. Vale decir que las gentes que oyen el programa tienen una alta participación, un alto protagonismo en el programa. Y, por supuesto, los atendemos aquí, les leemos sus mensajes, les complacemos con lo que quieran y les hacemos también partícipes de nuestros sondeos de opinión, que los comenzamos más tarde. Y todo eso lo hacemos a través del 0424-947-4032 vía WhatsApp, 0424-947-4032. Vamos con los primeros mensajes que ya la gente fue dejando antes que el programa empezara. El ingeniero Marco González, que está en el Ecuador, dice: buenos días, Alejandro, saludos desde Ecuador para complacer a mi esposa Silvana Tirado y mi hija Charlotte Chiquinquirá, que está en sintonía desde Quito con La Elegida. Gracias, gracias por escucharnos en Quito, donde está la línea imaginaria que divide al mundo. Muy bien, La Elegida, con los chiquinquireños menor. Buenos días, Alejandro, dice Morela de Vera. Antonio también lo saluda, que está por allá escondido, y todo el equipo de Buenos Días, señora Gaita. Bendiciones y saludos para todos. Para hoy, si me pueden complacer con Acuarela Lacustre y cualquiera que les guste a ustedes de Racoa, porfa y gracias. Bueno, de Racoa me gusta Villa Amelia, pero va a sonar, creo que va a sonar hoy o sonó ayer en el... Pero podemos poner Villa Amelia con Racoa, que es buena. Y a la otra que pidió es con Rincón Morales, Acuarela Lacustre, Enrique Gotera, una gaita famosa. Buenos días, Alejandro, un gran y fraternal saludo a todos en el equipo de Gaiterísima. ¿Me podrías complacer con un cachito del cumpleaños? Vamos, Alfonso. Y me felicitas a mi cuñada Aida Álvarez de Blanco y la complaces con Al Rescate de la Gaita de Neguito con Gaiteros del Pozón. Ahí va, para la cumpleañera.

Felicidades, cumpleañera. Por aquí dice, buenos días, Alejandro. Feliz día. ¿Me podrías complacer con una de Argenis Sánchez, El Besito? El Besito. No sé cuál es, pero búscala. Soy Rafael Sánchez de Sabaneta, barrio Libertad. Libertad. Muy bien, ya te buscamos El Besito. Excelentísimo día, hermanos de la vida. Podemos escuchar hoy La Gaita en Retreta con las estrellas del 2000, claro que sí. Que nos vaya bonito a todos. Esa es la gaita de Te Paso el Pañuelo, Te Voy Pasando el Pañuelo. José Prieto dice, buenos días, Alejandro, me puedes complacer con el tema El Toro, en la voz de José Morales, compositor Abelardo Arias, conjunto Macoa. Gracias por complacerme, José Prieto, barrio Cujicito. El Toro con Macoa, de Machiques, lo pidieron. Allá viene El Toro, déjalo que venga. Ángel Carrero escribe, buenos días, Alejandro, desde Cabudare, esa es la ciudad residencial de Barquisimeto. Te saluda Ángel Carrero, disculpa, aún no suben la gaita de Neguito al son de la gaita vieja. La espero, sí, espérala porque la van a subir, seguro que le van a hacer el videoclip, ¿verdad? Ya Antonio está contando los papelitos que vienen por ese videoclip. Como 5 por lo menos. La van a subir y ya van a subir. Me imagino que están esperando para subirla con su videoclip y tal, porque a Neguito le gusta allí que esté bonita la cosa y tal. Bueno, Osvaldo Núñez Gómez dice, buenos días, amigo Alejandro, te escribe Osvaldo Núñez. Ya me encuentro en mi país, al igual que tú, en mi pueblo Chichiriviche, Falcón, donde están las playas. Compláceme con la gaita, mi ranchito y el short viejo. Muchas gracias, saludos y bendiciones. A ti, Osvaldo, pásala bien en Chichiriviche, báñate mucho en el mar Caribe. Hay muchos mensajes, pero los leo luego para darle oportunidad también a las gaitas, porque si no la gente... Pero no se van a borrar, esos se quedan allí y los voy leyendo. Son las 10, 12 minutos de la mañana, nos vamos con los chiquinquireños. Esta la pidieron con sus coros. Comienza así La Elegida.

Una gaita buena, muy buena, del año 2005, que la cantó Yelitza Vilches con el conjunto Racoa, y se llama La Villa Amelia, o La Casa Donde Me Crié, La Casa Donde Nací. En fin, es muy, muy agradable escucharla en esta mañana que está soleada. ¿Eh? Sí, un pedacito ahí. Y nos devolvieron la vista, ¿verdad? Aquí no es que sea una vista del otro mundo, ni una vista de penthouse, porque lamentablemente los restos del bingo no nos dejan mirar más allá. Pero sin embargo podemos ver la histórica matica de Ceiba, ¿verdad? Mecerse con la brisa caliente que está haciendo, pero se mece, ¿verdad? Entonces es el ambiente de no sentirse claustrofóbico. Las cortinas están muy buenas para que no haga contraluz cuando vengan los gaiteros, pero para nosotros aquí en la mañana está bonito ver el día, ver dos antenas que están por allá, ¿eh? Un edificio que le sale pintura, pero bueno, la vista se distrae. Son las 10:21 minutos de la mañana, es buenos días, señora gaita, es gaiterísima, gracias por acompañarnos. Sí, tenemos concursos, sí tenemos cosas, sí tenemos inventos. Más tardecita vamos a ver primero qué piden ustedes por el 0424-947-4032, 0424-947-4032. Y el turno para María Lugo, ella es de Barquisimeto, es una de nuestras clientes fijas. Buenos días, desde Barquisimeto es María Lugo. Me podrían complacer con una de Fernando Rincón, gracias. Búscale allí de imprevisto, por una palabra, me pedirías un pecado, en fin, tienes para escoger. Por aquí escribe Alberto Ferrer. Patroncito, buenos días, para que me haga el favor de complacer a Gloria Olivero en sintonía de parte de Alberto Ferrer. Gloria Olivero, complacida de parte de Alberto. Ahí va el cariño de Alberto. Por aquí dice, por favor, ¿puedes colocar la gaita Paisaje Andino de Rincón Morales? Claro que sí, 1980, creo que ese es Luis Germán, el catire, el que la canta. Y por aquí dice, hermano, saludos. Ah, no, ese es Chavín, Paisaje Andino es Chavín. Hermano, saludos para complacer al príncipe del Muelle Libertador con la gaita El Pájaro Hueco. No sé cuál es El Pájaro Hueco, pero puede ser que esté por allí. Buenos días, señora gaita, en sintonía de su programa. Alejandro desde Cabudare, Lara y Boni Jiménez, otro oyente de Cabudare, la ciudad dormitorio de Barquisimeto. Y Milagros Ferrer dice que tengan un gran día. Buenos días, Alejandro. Para hoy quiero escuchar Huaco, gaita, siempre serás gaita. O sea, la canta la canta Argenis Carrullo. Soy Milagros Ferrer Sánchez, gaita. Siempre serás gaita con Huaco 70. Y por aquí el Disney Icheo puso un sticker, pero el sticker está dando más vueltas que perro antes de acostarse. Entonces, bueno, lo dejamos por allí. Jesús Vilches dice, muy buenos días, Alejandro. Mis éxitos para ti por cada día. Siento una excelencia en la radio. Eso es lo bueno, que la radio se sienta como compañía, como presencia, como para decir, ¿para qué voy a poner un aparatico de estos de reproducir si tengo aquí a la radio, que es mi amiga, mi compañera, que me complace, que me anima, que me informa, que me entretiene? Quisiera escuchar en esta mañana La Piñata o La Computadora de Gaiteros de Piyopo. Cualquiera de las dos, La Piñata, Piyopo, y La Computadora también es Piyopo. Los dos son Piyopo y los dos son Danelo. Buenos días, para que coloquen el cofre de mis riquezas de los herederos de la gaita. Esa sí no sé cuál es. A lo mejor es de esas nuevas, qué sé yo. No tengo idea. El cofre de mis riquezas. Lo que tengo por ahí es unas moneditas de bolívares que no sé qué hacer con ellas, si las funden para cobre. Saludos para todos en tu equipo. Compláceme, por favor, con una de Ricardo Aguirre, El Baile del Cachicamo. Esa es muy fea. Si Ricardo Aguirre tiene tantas gaitas bonitas, ¿cómo me vas a poner ese error en la carrera de Ricardo Aguirre? ¿Eh? Que allá en el más allá se debe estar arrepintiendo de haber grabado esa cosa tan fea. Pídeme otra de Ricardo Aguirre, mi querido amigo, desde la cabecera del puente sobre el lago, que no sea esa tan fea. ¿Qué cosa tan horrible? Cachi, cachi, cachi, cachi. Uy, por favor, vale, ¿eh? Ricardo Aguirre, no. Ronnie nos escribe con su chiva. Este es otro Ronnie, el de la chiva y el sombrero. Alejandro, buenos días. Voy con las dos mías, los Agüeros y los Burreros. Dos son personajes que cumplían alguna función. Agüeros y Furreros, los que traían agua, y los de los burros. Alejandro, el besito, aclara, el que la pidió, la canta Argenis Sánchez con cadencia gaitera. Soy Rafael Sánchez del barrio Libertad. Búscate entonces a ver cadencia gaitera y buscas una que se llame
El besito de Little Kiss. Así está. Ah, bueno, perfecto. Darwin Huerta dice: buenos días, Alejandro. ¿Podrías colocar el paso del tiempo? Bueno, cómo no, un cachito. Yo creo que no está. Yo creo que ni siquiera está. Creo que no está, ¿verdad? No, no está. Buenos días, mi hermano querido. Dios te bendiga, tu familia y tu precioso programa. Gracias, gracias por esos buenos deseos. Junto a ese grupo dirigido por Mary Tyson, les pido disculpas por lo de Prosas de un Poeta. No pude escucharla, pero mi regreso sí. Un abrazote, escuchó mi regreso. Si puedes colocarla de nuevo y me complaces con la hoy Gaita Mía. Gaita Mía creo que es Santanita. Y esa es la otra que pidió, es el regreso es con Cardenales del Éxito. Es aquí me confundí, abrí lo que no era, voy a regresar. Bueno. Nosotros ahora seguimos con los mensajes. Son las 10:26 minutos, siguen los 33 grados de temperatura. Hay más mensajes, yo ahora los leo. Nos vamos con Gaiteros del Pozón, al rescate de la gaita.

Y ahí estábamos escuchando la actuación grabada de Cadencia Gaitera, ¿verdad? Con el besito que lo pidieron este año 2015. Ya se la conseguimos, ¿verdad? Cuando uno quiere, puede. Hace el esfuerzo, lo consigue. Bienvenido, Edilio Zavala. Viene temprano allí y nos va a revisar entre los archivos algo que estamos buscando, ¿eh? Algo que queremos encontrar. Son las 10:34 minutos. Es jueves 17 de septiembre de 2026. Alguien cumple años hoy. Muchas personas. Feliz cumpleaños a todos los que hoy cumplen años. Alguien hoy tiene su día, San Algo, San Edilio, San Alfonso. Alguno tiene onomástico que llamaban. Antes ponían a las personas con el día del santo que naciera, le ponían ese nombre, ¿verdad? Ahora no, ahora es Julie Brexy, Edixando, Jefferson Anderson Prieto, Rex Williams González y esas cosas así raras, pero antes no eran nombres castizos. Muy bien, son las 10:34 minutos de la mañana. Buenos días, señora Gaita, contigo. Vamos a nuestro buzón donde está nuestro querido público, nuestros oyentes, la razón de ser acá del programa. Jorge Mencón escribe desde Colombia. Buenos días, Colombia. Buenos días, Alejandro. Mijo, compláceme, ayer no lo hiciste con Aguinaldo. Saludos a Carelis en el Bajo San Francisco. Mi esposa bella, Carelis, la esposa de... Jorge, te lo debo para el 1 de octubre, que comenzamos la programación de Navidad. Ahí por ahí tenemos la promoción no está sonando. No, esa promoción sí está sonando. Ah, qué bueno, qué bueno. Saben, a partir del 1 de octubre ya tienen su playlist de Navidad aquí, las 24 horas en Gaiterísima, 94.7 FM. Con los buenos días, Alejandro, Dios bendiga, así como a todos los radioescuchas. Felicitaciones, por favor, a mi cuñado Héctor Machado en el sector El Lido, Pomona, que está de cumpleaños. Que Dios y la Virgen siempre lo cuiden por todo camino que vaya. Amén. 0424-947-4032, 0424-947-4032. Alejandro, disculpa, ¿puedes volver a felicitar a mi cuñada Aida Álvarez de Blanco, que va poniendo la emisora? Es que no tenía luz, dámele otra vez un pedacito del cumpleaños. Te entendemos porque eso lo hemos vivido todos. Quedan dos días que me han perdonado. No voy a hacer mucho ruido, no sé qué me castigue. Vámonos, feliz cumpleaños.

Felicidades a la cumpleañera y a todos los que cumplen años. Buenos días, señora Gaita. Bendiciones, Alejandro, para ti y para todos en la emisora. Soy Junior. Me puedes complacer con Recuerdos de Oro. Ese es Coquimba. Gracias y Dios los siga bendiciendo grandemente. Gracias a ti, Junior. God bless you too. Muy buenos días, mi hermano querido. Dios bendiga tu... Estoy practicando. Dios bendiga a tu familia y tu precioso programa. Junto a ese grupo dirigido... Bueno, esto ya lo leímos. De las prosas de tal. Debe ser que yo no borré aquí, sino que borré otro. Se quedó sin leer. Por aquí dice, buenos días, quiere aquel Zuliano con Ricardo Cepeda. Ah, directo al grano, aquel Zuliano. Buenos días, Alejandro, me puedes complacer hoy jueves retro. Bueno, son retros para las fotos, ¿no? con una gaita vieja, por ejemplo, la Cabra Mocha. Bueno, hay versiones de la Cabra Mocha original, de Cantó Came la Cabra Mocha. En fin, me puedes complacer hoy tal. Moraima Salón, tenía tiempo que no escribía esta señora, normalmente lo solía hacer con mucha frecuencia. Buenos días, Alejandro, ¿cómo amanecen? Me puedes complacer con la gaita vieja Nunca Envejece. Es Joana Meléndez desde Veritas. Dios, qué bueno, esperando el 1 de octubre para escuchar todo el día ese programa. Y no solamente este, sino todas las 24 horas van a estar llenas de Navidad. Fuera los Grinch, mueran los Grinch, viva la Navidad. Amigo Alejandro, con todo respeto, la gaita El Paso del Tiempo no está. Pero si la pones a participar, qué irónico, Darwin Huerta, la puse a participar un día, estaba aquí, pero hoy no está. ¿Qué quieres que haga? ¿Cómo la paro si no soy mujer? ¿Ah? por aquí dice, buenos días, amigo Alejandro, saluda al maracucho guanareño, aquí en sintonía, un saludo a la agrupación de Guanare Portuguesa en Gaitas y a su director Gregorio Arrechi, que siempre está de buen humor, una gaita llamada Mi Canto. Entonces, Mi Canto creo que es Maragaita, o El Canto se llama esa gaita de Maragaita. Hola, buen día, feliz jueves, vamos a ver si la luz me deja escuchar. ¿Cómo estás, Alejandro? Tiempo sin comunicarnos, dice Yajaira Moreno. Bueno, por aquí la luz casi nunca se va de día, se va casi siempre de noche. Noche se ponen a casarnos. Allá voy. Bueno, esperamos la promesa de que se hizo la firma, ¿no? Entre General Electric y la empresa eléctrica de aquí para que en 6 meses, un año, tengamos luz. Vamos a ver. Vamos a darle la buena, ¿cómo se llama eso? La buena fe de que sea así. Buenos días, Alejandro, desde el municipio de Santa Rita, compláceme con Ay Corazón. Ese es Coquimba, con Astolfo. Y este mensaje dice, Alejandro, ¿me puedes complacer con La Casita Playera? Esa fue del año pasado. Eso es Gaiteros a la Carta, creo, ¿no? Gaiteros a la Carta. Edilio ya está aprendiendo eso. Eso es con Betulio Medina como invitado. Alejandro, ¿me puedes complacer con un audio para Joana Capote de parte de Junior, su esposo, para que me la felicites con un pedazo del cumpleaños feliz? Bueno, lo que pasa es que nos pides muchas cosas a la vez y esta consola no tiene cue aquí para poner, ¿verdad? Entonces no te puedo poner de fondo el cumpleaños feliz con hablando yo, porque no da cue, no da cue. Cue lo da en los audífonos, no lo da al aire. Vino así de chiquita, ¿verdad? La hicieron así. Yo hubiera preferido que lo hubieran hecho con su cue de toda la vida, ¿verdad? Pero bueno, la hicieron así. Por acá dice, bueno y bendito día para todos, Ale. Se me adelantaron al pedir Recuerdos de Oro, pero te voy a pedir otra. Lago Ideal, porfa, gracias. Soy Maribel desde El Gaitero. Ese es Cardenales del Éxito. Yajaira Moreno dice, yo soy del estado Miranda y aquí a cualquier hora es bueno. O sea, debe ser bueno el corte. No, aquí hay zonas que son diurnas, ¿no? Pero por acá, por este sector, generalmente es nocturno el corte. Esa es una palabra, esa es una gaita, la toca Melody Gaita. ¿De qué? El canto, el cantar, el, debe ser esa, no sé. Es que perdí la secuencia porque voy borrando porque se me repiten los mensajes. De todas maneras, si puedes, me escribes otra vez y me dices completo, pues. Son las 10:41 minutos, seguimos con 33 grados de temperatura, amenaza de lluvia, llévate el paraguas, Edilio, y nos vamos con Grupo Macoa de Machiques. Allá viene el toro, deja lo que venga. ¡Vamos, toro!

En mi rancho está una canción que se volvió un éxito tremendo desde 1993 hasta el presente. Mucha gente se identificaron con esa temática creada por Ricardo Portillo y dándole ese toque que le dio especial Ricardo Cepeda. Son las 10:48 minutos, es buenos días, señora Gaita, 33.1 grados todavía. Afuera está que se los huevos no se fríen, se hacen a vapor allí afuera. Puedes poner huevos a hacer a vapor ahí afuera, no fritos, a vapor. Bueno, son las 10:48 minutos de la mañana. Es buenos días, señora Gaita, contigo. Vamos por el 0424-947-4032. El dial de la emisora primero, 947, después 4032. Vamos a ver qué nos escriben por aquí. Rodolfo Mijares dice: saludos, mi hermano, para usted y sus invitados en la ruta gaitera. Ah, si esto es de ayer. No me crea. Esto es de Enrique. Estaba feliz ayer con su... Se pone contento cuando lo visitan los invitados y la cosa. Se emociona. Qué bueno. No, las mías son de aquí, de arriba. Me mandaron una foto, dice: mi canto, las leyendas gaiteras de Caracas, Melody Gaita y su tributo. Yo no sé si estará Melody Gaita con mi canto. Creo que Melody Gaita está es Pajarito Bola. Ah, Antonio, mi canto con Melody Gaita no estará, ¿verdad? Mi canto, no me suena, no, o que puede ser que esté. Mi canto con Melody Gaita no es de este año, es viejo. Sí, yo recuerdo que aquí está el Pajarito Bola, que bola, que bola. Ese sí está el Pajarito Bola, ¿ah? Si te sirve Pajarito Bola, si no, vamos a ver, vamos a revisar. Buenos días, Alejandro, quiero enviar mi más sentido pésame a la familia Gutiérrez Rodríguez por el fallecimiento del señor Dionisio José Gutiérrez Rodríguez, quien en vida fuera padre de Dionel Gutiérrez. No puede ser, si yo acabo de ver esta mañana a Dionel y no me dijo que se le hubiera muerto el papá. ¿Quién interpreta Los Hermanos Mayores? ¿Me podrías complacer con Alas de Hielo con Los Chiquinquireños? Bueno, si es de ser así, bueno, mi sentido pésame para Dionel. Aunque yo lo vi esta mañana y no en ningún momento manifestó que se le hubiese muerto su papá. Bueno, seguimos, después verificamos, a ver. Buenos días, Alejandro, ¿cómo estás? Soy oyente desde que empezó la primera emisión. Ah, primera emisión que salió gaiterísima. Yo salía de la radio y dije: ¿y esto qué? En el dial 94.7. Y me acerqué hasta donde... No, aquí no es. No sé dónde es. Después me enteré que era este proyecto. Ponme una de Betty Alvarado, por favor. En mi casa no se cambia la emisora. Dios los bendiga siempre. Irma Delgado. Gracias, Irma. Gracias, Irma. Ponle... ¿cómo es que me está pidiendo de Betty Alvarado? Una. Ponle Blanca Paloma con Rincón Morales. Blanca Paloma, esa. Muy buenos días, Alejandro, feliz y bendito día. Me complaces, porfa, con Gaita Mía. Creo que es el grupo Montuno, cantas un dingalué. No, Gaita Mía, si cantas un dingalué, es Santanita. Gaita Mía con Santanita, esa sí, y es muy bonita, de paso se ha dicho. Santanita, Gaita Mía, 1980. Arelis Ortiz la pide, ¿cómo no? Ya yo sé cuál es, pero no es con Montuno. Montuno nada más que pegó el canto a la vida. Pero esa es con Santanita. Buenos días, Alejandro. Compláceme con el tema. No me dice cuál es el tema. Me mandó una foto, a ver. Algo de carroza, dice un pedacito ahí. Mejor me mandas el título y sale mejor. Son las 10:52 minutos. Vamos adelante con esta. Pidieron una de Fernando Rincón, que está cumpliendo 20 años de irse al otro lado. En junio los cumplió. Vamos a recordarlo con Rincón Morales y De Imprevisto.

El Sor Viejo, una gaita que le gusta mucho a las gentes porque es muy alegre, muy pegajosa. Con el Coquimba. Son las 11:02 minutos de la mañana. Buenos días, señora gaita. Todo esto lo han pedido a través del 0424-947-4032. 0424-947-4032. Estamos en 2026. ¿Qué tal te has soltado tú con las manos? ¿Ya estás suficientemente ágil allí? ¿Estás más o menos crudo? Vamos a hacer una prueba, a ver qué tal, cómo está tu destreza, ¿eh? Vamos a ver cómo está tu destreza. Vamos a ver, estamos en 2026. El año pasado era 2025 hasta las 12 de la noche del 31 de diciembre y hubo una temporada de gaitas que siempre suelen empezar a nacer a partir de agosto hasta diciembre. Se respeta siempre la temporalidad, así se transmitan todo el año. Vamos a ver si estamos en evolución, estamos en involución o si estamos estáticos. Vamos a recordar, si es posible, conjunto por conjunto, lo que hicieron en el 2024 y lo que hicieron en el 2025. Lo que hicieron en el 2025 y lo que han hecho en este 2026. Por ejemplo, vamos a asomar así a los Zagalines del Padre Vilches. El año pasado ellos se lanzaron con un tema que se llama La Voz Blanca. ¿Te acuerdas, Alfonso? Sí, te acuerdas, porque ellos vinieron, cantaron, corearon y tal. La Voz Blanca fue lo que ellos trajeron en el año 2025. ¿Está por allí? Ahí debe estar. Y este año 2026, ellos mismos lanzaron otra gaita que se llama El Amor de los Abuelos, ¿verdad? O algo así de los abuelos. Entonces vamos a poner un pedacito de la del 2025, un pedacito de la de 2026, para que ustedes vean si este grupo, por ejemplo, evolucionó, involucionó o se mantuvo estático. Vamos con 2025.

¿Qué les parece? ¿Fue hacia adelante, echó hacia atrás o se mantuvo el conjunto Los Zagalines del Padre Vilches? Más o menos, dices tú. Más o menos. Ok, muy bien. Otro conjunto que en el año 2025 trajo La Bonita fue el conjunto Zulianos Somos, ¿verdad? Correcto. Vamos a escuchar lo que ellos hicieron el año pasado, La Bonita.

Ese fue el ayer y el presente de el grupo Zulianos Somos, que tiene un tremendo tren delantero de solistas. Y bueno, vamos ahora con un grupo que el año pasado dio muchísimo que hacer, el grupo Gaiteros del Pozón. El año pasado trajeron dos gaitas, igual que este año. El año pasado lanzaron la primera con Endri Méndez, llamada Parroquianadas.

Bueno, ahí tienen las dos, las cuatro, dos del año pasado, dos de este año. Otro conjunto que el año pasado, 2025, dio que hacer y mucho porque se ganó la gaita del año fue Rincón Morales con El Regalo que Dios Me Dio.

Bueno, ahí tienen ustedes muestras de varios conjuntos, lo que hicieron el año pasado, lo que han hecho este año. Es un ejemplo simplemente para que ustedes vean y opinen si las temporadas van en ascenso, van en descenso o se mantienen iguales. 0424-947-4032, 0424-947-4032. Los leo. Por aquí dice, Gaiteros del Viejo Víctor, procesión mariana. No la tenemos. El Viejo Víctor hay dos. Me pedirías un pecado y cinco negros. Muy buenos días, hermano Alejandro. Bendito jueves para todos ustedes en la 94.7 de Gaiterísima. Por favor, puedes colocar para cerrar el programa dos excelentes gaitas de Cardenales. Vamos a cantar y Cabeza de Toro. Y muchísimas gracias. Saludos desde la Victoria, Irving. Pero no es desde la Victoria, Aragua, sino es desde la Victoria aquí en el oeste. Emil dice, Alejandro, buenos días, para felicitar a Joana Capote y me complazcas con una de cumpleaños feliz. Dale un cachito allí de cumpleaños feliz. Fíjate cómo se ha ejercitado Alfonso, se ha puesto rápido. Cuando llegó aquí estaba todo turulato y adormecido. Vámonos, feliz cumpleaños.

0: Felicidades. Por aquí Iris Sugey Moreno nos dice: buenos días, Alejandro. La agrupación Zulianos Somos se destacó en el año 2025 con el tema La Bonita, y este año 2026 con un excelente tema, Lo Tenemos Todos. Pero no nos dice si echó para adelante o para atrás o si está igual. No nos dice nada, nos dejó igualitos. ¿Eh? O sea, todo está caro, pero está subiendo. ¿Ah? Luz Marina dice: feliz y bendito día, Alejandro y equipo. Por favor, colócame El Barrio de Mis Andanzas. Gracias, Luz Marina, desde Galicia, España, la tierra del papá de Julio Iglesias. A él le cantó el canto a Galicia, terra de Upae. ¿Eh? Buenos días, Alejandro. ¿Me puedes complacer con El Pájaro Espino? Llevo 3 días pidiendo la misma canción y no me la han puesto. ¿Cómo es posible? ¿Eh? Pónganle ese Pájaro Espino. Es más, póngaselo de una vez, que ya lleva 3 días, pues. Tiene ya hasta intereses. Bueno, por aquí mandan unas cosas de imágenes y cosas de esas. Alejandro, para mí todas están igual, pero Gaiteros del Pozón va imbatible. Dice, este es el Junior del barrio Andrés Eloy Blanco. Sí, este año va Gaiteros del Pozón muy bien, muy bien. Ayer ganó, por cierto, Maracaibo Noche y Día, le ganó al Son de la Gaita Vieja ayer, Edilio. Por poco, pero le ganó, le ganó. Muy bien, vamos entonces a esta hora a continuar a 11:16 minutos. Luego vamos a poner algunos cachitos del 2026. Qué bueno que la idea sea multiplicado, ya la he escuchado por ahí, por otros lados. Qué bueno, es una manera de ayudarlos, posiblemente, porque con 100 gaitas nadie las puede poner completas. Es mentira. Son las 11:16 minutos. Vamos con El Pájaro Espino, BHG, con Luis Ángel Aguirre.
1: 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Transcurría el año de 1969. Y un canto puro y diáfano envuelve

Y esta la pidieron con Rincón Morales, Paisaje Andino. Yo había dicho El Catire, después dije Chavín. Me confundí allí cuando lo estaban pidiendo, pero no es El Catire, Luis Germán Briceño, grabada en el año 1980, cuando todo el mundo se fue de Rincón Morales y quedó solo El Catire por allí. Y él defendió los colores de RM, Rincón Morales. Son las 11:25 minutos. Es Buenos Días, Señora Gaita, por Gaiterísima 94.7. Vamos con unos mensajes de ustedes. Después vamos con unos cachitos. Yo te voy a ir diciendo aquí, ya que estás diestro y suelto con las manos. No te voy a preparar mucho. Vamos a ver por acá. No, esto es de ayer. Nuevo round y lo de ayer. Aquí, 11:16, dice: bendito y excelente día. Tremendo programa en sintonía desde lo más alto de la cordillera de la costa del estado Aragua. La pequeña Alemania del Caribe, la colonia Tovar. ¡Qué envidia! ¿Quién estuviera allí? Éxitos con su programa, Eddie Chirino. Melissa, la cantante de rock en español, estuvo mucho tiempo allí en la colonia Tovar, pues que se retiró de la música. Alejandro, hermano, puedes complacer al príncipe del Muelle Libertador con El Pájaro Espino. Ya lo pusimos. Y Topo Gillo dice que le pongan la Ramplona. Por acá seguimos. Yajaira Moreno dice: Gaiteros del Pozón, Pillopos, Sagalines del Padre Vilches, Rincón Morales, van mejor que el anterior año. Fíjate, esto es lo que yo quería que me dijeran: si iban peor, si iban mejor o si iban iguales, ¿verdad? Tres opciones. Entonces me dice acá Yajaira Moreno que en el caso de Gaiteros del Pozón, Pillopo, Sagalines del Padre Vilches y Rincón Morales van mejor que el año anterior. Bueno, si Rincón Morales va mejor que el año anterior, tiene que ganarse la gaita del año, porque el año pasado se ganaron la gaita del año. Milagro Ferrer dice: para mí los Sagalines son unos niños talentosos. Eso lo sabemos todos, Milagro. No era el tema. Maribel dice: Ale, me gusta la de Gaiteros del Pozón con Endri Maracaibo, Noche y Día, pero la del año pasado que fue la Ramplona. Endri este año se la comió con esa gaita. Todas son bonitas. O sea, lo que quiere decir Maribel en castellano, español, es que de las del año pasado fue mejor la Ramplona de las de Gaiteros del Pozón, pero de las de este año es mejor Maracaibo, Noche y Día. Es lo que ella quiere decir allí, con todo y que el diccionario de Google le enredó las letras, pero ya yo le comprendí y creo haberla comprendido bien. Es correcto, dice, la acotación sobre Melissa. También María Conchita Alonso y señora madre Mariela Capriles. Y Mariela Capriles, dice, de las que vivieron en la colonia Tovar. No sabía que María Conchita había vivido allí, pero qué bien. María Conchita tiene muchos años en Los Ángeles. Bueno, queridos amigos, gracias por su opinión. Vamos entonces ahora, regreso aquí. Me voy a las gaitas del 2026. Vamos a ver, temporada 2026... TE, ¿verdad? Estoy atrás. Aquí, 2026, la que tiene completas es esta. No. La que tiene todas, ¿cuál es? Aquí dice 26, temporada 2026. Esta es la que tiene todas. Ajá, muy bien. Vamos a poner entonces los cachitos. Lúcete allí. Zulianía, este 2026. Una gaita que ha participado, ha ganado concursos aquí, o sea, de aceptación, y se llama Los Hermanos Mayores.

0: Vamos con Saladillo del 70, Barcitos Maracaiberos.
1: Recuerdo con nostalgia aquellos barcitos maracaiberos, con su billar, las mesitas para el dominó, sitios pintorescos y populares de tiempos que ya se fueron. ¡Hey, muchachos! ¡Vamos para Loco Lindo a jugar billar y dominó y prendan la rocola!

La pregunta del millón. Otro cachito gaitero de 2026 con la dinastía Aguirre. Y ahora nos vamos con el grupo Estrellas del 2000. Te hice mujer.

0: Con el soncito de la salsa original que fue su matriz y la misma voz de Rodrigo Mendoza, te hice mujer. Vamos ahora con los gaiteros a la carta, ¿verdad? La obra perfecta.
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Muy bien, así escucharon ustedes un cachito de cada una de algunas de estas tantas gaitas que están aquí en el 2026. Si las quieren escuchar completas a las 10 de la mañana, los sábados y domingos, están todas las nuevas juntas. Y ya saben, a las 12 viene el especial del día. A las 12 estará Neguito Borjas llevándoles el programa La Gaita que a mí me gusta. A las 4, Henry Méndez con Gaiteros de Corazón. A las 6, Enrique Díaz con La Ruta Gaitera. Mañana temprano, Alegría Gaitera, el primer programa del día con Luis Enrique Torres. Y a las 8 de la mañana, nuestro querido Danilo Bautista con La Mañana Gaiterísima. Muy bien, las 11:40 minutos, nos vamos ahora con esta pedida con Gaiteros de Piyopo, La Piñata.

Y escuchábamos al grupo Gran Coquebacoa con Los Aguadores. La pidieron temprano, son las 11.48 minutos. Ya casi que estamos en la recta final de este 17 de septiembre. En Buenos Días, señora Gaita. Vamos a ver algunos mensajes que se han quedado por aquí para que no se queden sin respuesta. Este dice, saludos Alejandro, un abrazo por aquí Nelly Ávila. Me plació mucho ver a Nelly Ávila en la presentación a la prensa de Zuliano Somos. Una gran gaitera, una gran zuliana, una mujer que ha dado mucho a la gaita, que la quiere, que la ama y que hoy suena también en nuestro especial de las 12 de las mujeres famosas, parte 2 de la gaita. Gracias Nelly. Alejandro, ya no se consiguió la gaita Mi Canto. No se consiguió una llamada ¿Quién como yo? Esa es Los Morillos. ¿Quién como yo? Es el maracucho guanareño, porfa, claro. Vamos a ver, Antonio, a ver, a Alfonso, a ver si la podemos poner allí. ¿Quién como yo con Los Morillos? Y con traje de mujer colocan más los hermanos mayores. No sé, no te entendí. Las dos las pusimos ahí de los cachitos, pues. ¿Qué te puedo decir? No entendí mucho. Buenos días, Alejandro. Bendiciones, mi esposa, que por favor le coloques la gaita de los compadres evocando tradiciones. Ya pusimos el cachito. Gracias, saludos, Arialdo. Ya pusimos el cachito de esas 2026. Tú sabes que hay que ponerlas, salvo las que están en rotación. Ya esa es otra historia, otro mundo. Alejandro, sin que me quede nada por dentro, y así lo afirmo, esta temporada está mucho mejor que la del año pasado. Le pusieron un mundo, dice Wilberto Caret. Bueno, muy bien, eso es lo que yo quería oír. Saber si vamos para adelante o vamos para atrás. Para mí definitivamente, mientras más escucho las gaitas de ahora, más quiero y admiro nuestras gaitas de otrora. Miguel Soto. O sea, te traduzco. O sea, que las de ahora no sirven, dice él. O sea, la traducción que te hago, ¿no? O sea, esa es como la que dice que en cuanto más conozco al hombre, más quiero a mis perros. No sé, quiere decir que no vale nada la especie humana. Esa es una expresión. Respetable lo que el amigo diga, porque para eso sirve. Si no, ¿para qué pregunto, verdad? ¿Para qué preguntas? Hermano, una gaita para complacer al 48 del Muelle Libertador y a su colega Burro. Bueno, saludos para ellos, pues que la pasen bien. Y sí, estamos listos ya. Vamos a borrar unos mensajes viejos que están aquí. Vamos a entregarle esto limpiecito a nuestros compañeros que vienen ahora en la programación de Gaiterísima. Antes de irme, mis palabras, si era verdad, si se falleció el papá de Dionel Gutiérrez, que es el que canta a los hermanos mayores, compañero de trabajo allá en Popular Estéreo, donde yo también trabajo, mis palabras de condolencia para él y demás familiares del papá de Dionel Gutiérrez. Bueno, son las 11.50 minutos, nos vamos. En la dirección de la emisora, la Fundación Nacional de la Gaita, Gaiteros de Corazón. Edición y montaje de los temas, José Luis Terán Tyson. En el sonido continuo de transmisión, Alfonso Flores. Les presentó Alejandro Fuenmayor. Los espero mañana a las 10, si Dios quiere, con Buenos Días, Señora Gaita. Nos vamos a despedir con cuántas, Alfonso. Con dos. La primera, los Morillos, complaciendo a nuestro amigo de Guanare, ¿Quién como yo? Y cerramos con Coquimba, Astolfo Romero y Ay Corazón, y con estas dos, chao.

A continuación, himno de la República Bolivariana de Venezuela, Gloria al Bravo Pueblo, letra de Vicente Salias y música de Juan José Landaeta.

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1: No hago el verso tierra adentro, pues no conozco los llanos, ni otros estados cercanos, ni las bellezas del centro. Yo mis versos los concentro en los lares de Occidente, donde un lago transparente es un cristal que hoy nos muestra una imponente silueta de su majestuoso puente. Bello será el estero, linda también la llanura, pero hay que ver la hermosura del lago maracaibero. Hasta el turista extranjero admirado de él se queda. El mismo Alonso de Ojeda, al contemplar su belleza, vio que la naturaleza nos donó un lago de seda. A mí me da la impresión de que nuestro hermoso lago tiene influencia de un mago porque ejerce su gestión. Don Alonso en su excursión puso estos lares la proa, y al ver la isla de Toa se extasió el descubridor. ¿Quién embrujó ese español? Lagos del Coquibacoa. Hasta el indio motilón que allí en la sierra ha vivido muchas veces ha salido a recorrer la región. Como un salvaje en acción, se acerca hasta la ribera y su mirada altanera o su indómita fiereza se alelan con la belleza de poéticas palmeras. En nuestro lago han bogado las grandezas de Urdaneta, del escritor, del poeta o del zuliano afamado, como el temple bien forjado de Mara o Maracaibo, o el jefe de X tribu que ante ninguno cedía. Viendo el lago se sentía un niño imberbe y pasivo. Por la barra se han filtrado muchos cientos de veleros, trayendo aquí aventureros buscando siempre el dorado. Y es que aquí es que está guardado, porque lo ha visto hasta el ciego, que hay tierra para el labriego, más un lago de cristal, poético manantial donde fluye lo negro. Este rincón de Occidente, baluarte de la nación, es la más rica región que hay en todo el continente. Ese lago con su fuente y su negro mineral, bien se le puede llamar la base para el progreso, porque él da el mayor ingreso en el fisco nacional. Me pueden decir ahorita que esto mío es un capricho. Ya más de uno me ha dicho que soy un regionalista. No importa, soy egoísta. Yo al Zulia lo quiero mucho. Cuando de ese lago escucho el chapoteo del marullo, se me infla el pecho de orgullo al saberme maracucho.
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0: Mira, Casimiro, ¿y qué te habías hecho vos que más nunca no te había visto?
1: No, y me fui coleado en el cohete ese que fue para la luna a la caminata y me dejaron esos muérganos botados por allá.

0: Casimiro, ¿qué te pasa? ¿Por qué estás llorando?
1: Que se está incendiando el avión y no hay más paracaídas.
0: Chico, despreocupate, no ves que yo tengo un pomito aquí. 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

0: Pero bueno, Casimiro, ¿qué se ha hecho?
1: Maestro, se fue para los Estados Unidos.
0: ¿Pero cómo se va a ir para los Estados Unidos en pleno examen?
1: Ah, porque él salió y dijo, voy a ver Chicago.

0: Casimiro pedía.
1: Casimiro, tráeme un vaso con leche.
2: Aquí lo tiene, bobo.
1: Pero, ¿qué es esta curita que tiene adentro?
2: Ah, usted es bien rebruto, ¿no ve que la leche está cortada?

0: tu abuelito.
1: Casimiro, viéndolo bien que el hijo tuyo se parece bastante a tu abuelito, ¿no? Cachetón y colorado.
2: No, bobo, lo que pasa es que lo está viendo boca abajo.

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1: Claro que sí, muy buenas tardes. Reciban el saludo cordial, afectivo, lleno de amor, de energía positiva y de todo lo beautiful del mundo. Fíjate que es que tomo. Aquí el problema es que todo el personal es políglota. O sea, hay quienes hablan guayú, hay quienes hablan inglés, hay quienes hablan. ¿Qué más? ¿Cómo que se llama los que suben el mecatico allá? Yupa. Eso que todos subían, ya no están ahí. Bueno, todos recibidos pues con mucho amor y cariño a partir de las 2 de la tarde hasta las 4 en este espacio llamado La Gaita, que a mí me gusta, y esta es tu emisora, la emisora más gaitera de todos los gaiteros. Aquí sí suena la gaita, hermano. Los demás que va, no hay manera, no hay manera. Esto se llama Gaiterísima 94.7. Los que estén aquí en Maracaibo, recuerden, pueden usar nuestro dial. Y ahí mismo, pues en tu teléfono, en tu... Claro, en el teléfono tienes que bajar la aplicación, que ya les voy a explicar cómo lo van a hacer. Pero mientras estén con un radio, todo ese público, ¿cómo se puede? Adulto contemporáneo que usa radio todavía en la casa. La señora que trabaja en la casa tiene un radiecito, todo el día lo oye, y pues gaiterísima. Yo le soldé el dial. Entonces, bueno, los que no estén fuera del Zulia o los que anden con el teléfono en la mano pueden escucharnos a través de Google Play o Play Store. Ustedes buscan nuestra aplicación, que es Gaiterísima 947. Repito, la etiqueta es Gaiterísima 47, nuestra aplicación en Google Play, Play Store. Sí, 947. Sí, no oíste el 9. Ok, 947, ya saben. Bueno, señores, estaremos con ustedes el señor Antonio Flores, el Mr. Copete, Alfonso Flores, Edilio Zavala y Elcio Oviedo, todo bajo la dirección y la producción de la Fundación Nacional de la Gaita, Gaiteros de Corazón. 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A partir de hoy, today, miércoles, ya llegamos a miércoles, qué barbaridad. De miércoles a domingo, abierta la puerta desde las 5 de la tarde. Hoy es jueves, no mentiras tuyas. Hoy es jueves. Pero bueno, chicos, ¿qué le pasa a este planeta? No hace nada, era lunes. Pero bueno, ya yo les he dicho que el plano vibratorio, la vibración y la frecuencia del planeta está mucho más acelerada por aquello de los de la energía Schumann. Bueno, tendría yo que darles una cátedra de eso, de los cuales he leído mucho. Pero ya no son 24 horas. Son solo 14 horas al día. Bueno, y a partir de este momento, que son las 2 y 47 minutos ya, me conecto con el TikTok, mi etiqueta, Yo Sí Soy Neguito. Pidan gaitas, digan de dónde nos están llamando y los vamos a complacer. ¡Pa' encima!

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1: Claro que sí, en tu Gaiterísima 94.7 llegamos a las 2.57, perdón. Yo tengo que cambiar esta fórmula de los lentes porque en realidad estoy como Elsie, que ya Elsie no ve con lentes. O sea, se le mejoró la vista, pues. Yo fui, pues, peor. Yo voy para adelante. Yo tenía un hermano que era muy miope y usaba lo que llamaban trasero de botella, ¿no? En los lentes. Y una vez le pregunté, Beto, ¿y qué te dijo el médico ahora cuando fuiste? Porque fue para el médico que no había problema. Que la próxima vez que viniera, me trajera un perro y un bastón. No había más grados de miopía para él. Bueno, digan desde el Junquito, nos están escribiendo. Maracaibo, la gente de Pampanito andan locos porque me han escrito muchas veces el Rookie Radio. Bogotá, Puertos de Altagracia, Bobure, chicos, buscaban Bobure para saludar a la gente de Bobure. Bueno, y esta hora de la tarde, en este momento de publicidad, yo no sé por qué hoy me he acordado tanto de Danilo Bautista. ¿Cómo se siente él? Danilo, llámame, mijo, por favor, en el teléfono de Antonio, llámanos para saber de tu salud, cómo están los gatos. Yo no sé, que algún problema tendrá. Pues que no, debe ser que se sacó la lotería, porque él siempre ha sido un hombre próspero y con mucho dinero. Bueno, gracias a Dios, lo bendigo muchísimo a Danilo. Lo quiero, ese es uno de mis maestros. 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

0: Buenos días.
1: Claro, por Dios, bueno, nos están a través del TikTok. Mira, una de las grandes sorpresas, o como decía el parroquiano, la contentura que sentimos nosotros. Esa es una palabra que creó él, que inventó él, porque contentura no existe, yo creo, en el diccionario. Pero en el maracucho sí. Decía, estoy lleno de contentura, decía él. Y estamos llenos de contentura, ¿por qué? Porque es que nos escriben de todas partes del mundo. Mire, lograr tener esa posibilidad o esa proyección de poder llevar nuestra gaita zuliana a tantas partes del mundo. Imagínate, en un momentico nos están escuchando y nos están viendo en Pampanito, Trujillo, Barquisimeto, Bobures, Lunquito, Bogotá, Puerto Altagracia, Buenos Aires, Puerto Ordaz, Baralt, San Timoteo, Barranquilla, y pare usted de contar. Gracias por su audiencia, o por su anuencia, por su presencia en este programa de 2 a 4, porque de verdad que gozamos muchísimo. Después vamos a decir qué tema vamos a abordar el día de hoy. Vamos a hacer un nuevo spot aquí en mi programa, con preguntas y ustedes responden. Sin grosería, por favor. Señores, y les voy a decir algo. 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Y continuamos con más y mejores gaitas del TikTok. ¡Vámonos!

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1: Y en tu Gaiterísima 94.7, 3 de la tarde con 10 minutos. Este programa se llama La Gaita que a mí me gusta. Claro, no es la que me gusta a mí, es la que nos gusta a todos. Con esta programación, 24 horas de gaita, ¿a quién no le va a gustar la gaita? ¡Por Dios! 6 de la mañana, el señor Luis Enrique Torres. 8 de la mañana, Danilo Bautista. 10 de la mañana, Alejandro Fuermayor. 12 del mediodía, los especiales. 2 de la tarde, Neguito Borges, Lido Hilda Rosa. 4 de la tarde, Endri Méndez. 6 de la tarde, Enrique Díaz. 8 de la noche, especiales. Y de ahí para adelante, gaita, señores, hasta que Dios quiera. Tenemos una programación que no la tiene nadie. 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Poneme el jingle que me gusta, ponémelo. Súbelo, súbelo, súbelo, súbelo.

0: y vamos allá. 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
1: 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Saludos a la señorita Eva. Está llegando. Creo que va a tocar el furro porque anda buscando un instrumento. Va a grabar. Sí, señores. 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Y para allá nos vamos. 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Al señor... Erwin. No. A Erwin. ¿A quién? No, será a Henry. Henry Cubillán. Ese es el jefe. Ese es el jefe. Y el Guito es de 4 de la tarde en adelante. Claro, ese es hermano mío. Él me escribe por aquí. Saludos a todos, pues. Súbelo, vámonos. Con más gaitas del TikTok.

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0: Neguito, ¿desde dónde te estarán escuchando, Dios?
1: Ay, ay, ay, mamá. Déjame bajarlo, ya va. Es que estoy haciendo... Ahora sí. Bueno, nos están escuchando en este reporte 2 desde El Saladillo, Acarigua, Ciudad Ojeda, Cabimas, Los Aticos, centro de Maracaibo, España y en Madrid, en Barcelona, en Perú, en Valencia, España, en Miranda, Barlovento, Barlovento, Barlovento, tierra ardiente y del tambor, Maracay, Caracas, Santa Rita, Cumarebo, La Guaira, Margarita, también en La Vela, Falcón. Bueno, este es el segundo reporte, ya tenemos el tercero, vamos para el quinto, por ahí vamos. Mucha gente escribiéndonos, hay casi 9,000 personas conectadas con nosotros y disfrutando de esa interacción. Pidan sus gaitas, por favor, no las que cante yo, las que canten otros gaiteros. Y vamos a disfrutar de una buena tarde. Gracias, Lilita, por ese obsequio tan bella. Mi gente, son mis seguidores fieles, ¿oíste? Todos los días están ahí pegaditos con nosotros. Y cada vez, inscríbanse, por favor, en el Yo Sí Soy Neguito, en mi TikTok. Inscríbanse, que necesitamos crecer en habitantes, en miembros de mi TikTok. 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Continuamos con más y mejores gaitas para esta hora de la tarde. ¡Para encima! ¡Vámonos!

0: Neguito, ¿desde dónde te estarán escuchando?
1: No, chicos, esta es la locura. Este programa de verdad es la locura. Aunque bueno, Alejandro Fuenmayor dice que él es el primer programa de interacción con la gente. Yo respeto eso. Entonces el mío es el segundo, Alejandro. Yo no voy a pelear con vos. Yo te quiero demasiado. El segundo programa de más interacción de esta emisora es el mío. Así es que sí. Bueno, tenemos 15 mil personas interactuando a través del TikTok con este servidor. Pero de verdad que Alejandro tiene una receptividad en la mañana increíble y hace un trabajo a través de WhatsApp. Trabaja más con el WhatsApp que cualquier cosa, ¿verdad? Él es WhatsAppero y yo soy TikTokero. Entonces son dos estilos diferentes. Bueno, aquí tengo 15.200 ya. Es que están para arriba, van para arriba, que han pasado por aquí. Y están conversando conmigo muchas personas. Bueno, el reporte número 3 dice que nos están oyendo y viendo desde la Patagonia, Puerto Octay, Chile, el profesor de luz de la Universidad del Zulia. Sí, señor. Santa Cruz de Mara, de Cagua, de Ciudad Bolívar, de La Guajira, de Puerto La Cruz, de La Cañada de Urdaneta, de Belloso, de Capataro o Capatárida. Capataro, bueno, y si no existe, ya existió. Mara, desde Mara nos están oyendo. Saludos a mi gente de allá de Mara. Barinas, mis barinenses, bellos. Tocamos todos los años en Barinas, en dos clubes diferentes. Ahí hay un club de zulianos solamente. Ahí tocamos nosotros. Kilómetro 88 del estado Bolívar. Fíjense dónde vamos a dar nosotros. La Patagonia, chicos. ¿Saben qué es lejos la Patagonia? Ir para Argentina es lejos, y de Argentina para la Patagonia, que es en la misma Argentina, tenés por lo menos 7 autobuses más. Cúcuta. Ay, hermanito querido de Cúcuta, pues reciban un saludo cordial a Mari, hermano. Islas Canarias, qué belleza. Yo estuve en Tenerife, canté allá un sold out de más de 1,000 personas para ese sitio, que era un sitio pequeño, y había gente como hasta en el techo. Islas Canarias, en Texas, nos están oyendo también, de Naguanagua, allá en Valencia, y Barrio Nueva Lucha, en La Concepción. Bueno, este es el reporte 3, ya viene el 4 y el 5, ya está hecho el 4. Continuamos. ¿Qué tenéis por ahí para anunciarlo? ¡Ay, ay, ay! Señores, me voy a comprar un serrucho que tenga buena la traba, porque así es como se acaban los cachos cuando son muchos. ¡Para encima, pues!

0: Sí, señores, a las 3:50 minutos tenemos que decir hasta luego porque ya viene nuestro querido Endry Méndez y ese programa llamado Gaiteros de Corazón. Y hoy debe tener entrevista con los niños, ¿verdad? ¿Cuántos grupos hay? Hoy viene Melodía en Pedraera, los ganadores del año pasado del festival. Que ya la niña, por cierto, ¿cómo se llama ella? Davy Mar, ya está grandísima y está en otro grupo, ya no está ahí. ¿Sí? Ah, pero yo la vi cantando con otro grupo. Ah, porque mata tigre. Ah, ok. Muy bien, señores. Bueno, nos vamos. No sin antes decirle gracias por su cariño, por su anuencia. Mi gente del TikTok, encantado de haber estado esta tarde. Me quedan 99 mensajes por leer. No me va a dar tiempo, lamentablemente. Para mañana, a partir de las 2 de la tarde, abriremos espacio para ustedes. Inscríbanse todos ya de una vez en mi TikTok para crecer en nivel. Bueno, estuvimos laborando para ustedes en el control técnico el señor Antonio Flores, Alfonso Flores, Edilio Zavala y Elcio Oviedo, todo bajo la dirección y producción de la Fundación Nacional de la Gaita, Gaiteros de Corazón. 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Así que nos vamos rapidito para que ya llegue Endry con sus entrevistas y con sus buenos, con sus buenas gaitas. Nos vamos, chao. Dios lo bendiga. Mañana nos volvemos a escuchar y a ver. Chao.
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4:22 minutos, estamos en Gaiterísima, en este su programa Gaiteros de Corazón, en la tarde de este jueves 17 de septiembre, listos para acompañarles a partir de este momento con lo mejor de nuestra música y de nuestra gaita a través de la señal de Gaiterísima 94.7 FM en la tarde de este jueves, una tarde llena de gaitas y de tradiciones, y por eso vamos a recibir todo el equipo de Gaiterísima: Antonio Flores, Kenneth Vilches, Alfonso Flores, Elcio Oviedo, Danilo Vilches y toda la familia de Gaiterísima, a los muchachos de Melodía en Pedraera. Un aplauso, bienvenidos a su casa, Gaiteros de Corazón, acá en esta emisora y en esta fundación que ha tenido tanto que ver con el desarrollo musical y gaitero de cada uno de ustedes. Recordamos esa agrupación que nació en el año pasado, en el 2025, para participar en el primer Festival Nacional de la Gaita, que fue homenaje a Astolfo Romero. Allí participaron en Santa Lucía con un tema de Rincón Morales, Pasión Gaitera fue el tema, correcto. Entonces allí clasificaron de primero, no, perfecto, no, nos vamos a la semifinal. En la semifinal clasifican otra vez de primero para la final, llegamos a la final, ganan ese festival de la primera edición de este festival, que fue homenaje a Astolfo Romero. Y luego parte de la premiación era venir acá a los estudios de la Fundación Nacional de la Gaita, Gaiteros de Corazón, dale volumen allí, Antonio, a este tema que estamos seguros que van a recordar. Este que tengo acá, ya va, este primero. No, ese no es, Antonio. El de este que tengo acá. Me disculpan que estamos teniendo problemas de comunicación entre Antonio y yo. Ese sí es. Ese mismo, ok. Escuchen allí ustedes.

Esa gaita la estrenamos aquí, en esta misma emisora, en este lugar donde estamos ahorita, la estrenamos, ¿te acuerdas? Y entonces allí empieza el camino de Melodía en Pedraera, con el paso del tiempo, que la gaita empezó a sonar muchísimo, se convirtió en un éxito de la temporada 2025, nos fuimos al festival Maracaibo Elige la Gaita del Año. Y adivinen, ¿cuál fue la gaita que ganó? Esta que está de fondo. Escuchen ustedes allí, pues, en la categoría infantil del Festival de la Gaita del Año, en la voz de estos muchachos talentosísimos que se llaman Melodía en Pedraera. ¿Sí te acuerdas cómo dice esa gaita, David Mar? ¿Cómo dice? Mi corazón.

0: Ahí está, pues, para recibir por todo lo alto a los muchachos de Melodía Empedraera. Buenas tardes, David Mar. ¿Cómo te sientes de estar aquí en tu casa, en tu emisora, en tu Fundación Nacional de la Gaita?
1: Bueno, muy emocionada y agradecida por Dios darme otra vez la oportunidad de estar aquí. Y bueno, muy orgullosa de todos los muchachos de Melodía Empedraera.
0: ¿Qué ha cambiado de Melodía Empedraera del año pasado a Melodía Empedraera de este 2026, David Mar?
1: Bueno, ha mejorado demasiado. Nuevas integrantes, Silvia y Adelaida. Y bueno, ha mejorado gracias al profesor Jeremías, a la directiva del profe Fidel, conocido como Foli, y a Camila,
0: que les ha apoyado muchísimo. Mira, también está con nosotros Mía Buscán. ¿Cómo estás, Mía? Bienvenida a Gaiteros de Corazón. ¿Cómo te sientes?
2: Muchas gracias por la invitación, Henry. Gracias por invitarnos a nuestra casa, la Fundación Nacional de la Gaita. De verdad que estamos muy agradecidos contigo.
0: Gracias, Mía. Adelaida, ¿qué nos dice Adelaida, que viene importada de los Gaiteritos de San Alejo? La vimos allí en ese festival de la Fundación Nacional de la Gaita, esta temporada, en esta segunda edición del festival, y ahora pertenece a Melodía Empedraera. ¿Cómo se siente?
3: Bueno, muy feliz y agradecida por estar aquí, en verdad que sí.
0: Muy contenta. Silvia dice por acá. Miren, si quieren, no nos tenemos todos que pasar los audífonos, sino directo allí al micrófono. Acérquenle el micrófono a Silvia para saludarla. Dice por acá que Silvia es la que más come. ¿Eso es cierto? ¿Eso es cierto, Silvia? No, ¿verdad? Mira, acércate un poco al micrófono y me dices cómo te sientes de estar en Melodía Empedraera. ¿Cómo se consolida tu entrada a Melodía Empedraera? ¿Cómo surge eso?
4: Bueno, eso transcurre de el festival Gaiteros de Corazón. Ajá. Que participamos con Gaiterito de San Alejo y quedamos en tercer lugar. Y ahí llaman a mi mamá para hacernos la invitación de pertenecer a esta agrupación.
0: Muy bien, Silvia. Excelente. ¿Tú eres hermana de
4: Adelaida?
0: ¿Ellos son hermanas?
4: ¿Son qué?
0: Morocha. Bueno, bienvenidas a Gaiteros de Corazón. También está con nosotros Valentina. ¿Cómo estás, Valentina? ¿Cómo te sientes?
5: Muy bien, muy agradecida de estar aquí. Gracias por la invitación.
0: ¿Cómo va esta temporada 2026 para Melodía Empedraera? ¿Cómo se siente?
5: Bueno, esta temporada está siendo muy buena, de verdad. Salió nuestro nuevo tema el 14 y está siendo muy bien recibido por la gente. Quiero darle muchas gracias a toda la gente que nos ha estado apoyando este año.
0: Muy bien, gracias, Valentina. Alfredito, ¿qué nos cuenta? Alfredito, ¿cómo se siente? ¿Cómo va ese desarrollo? Porque ya tiene la voz ya de hombre, Alfredito.
6: Pleno cambio ya de voz.
0: ¿Qué edad tenés ya, Alfredito?
6: 13.
0: ¿Sí te acordás cuando nos conocimos allá en la escuela de gaita Luis Joquendo Delgado, allá en Santa Lucía? ¿Qué mantiene en su corazón ese Alfredito que conocimos allá chiquitico en la escuela de gaita al Alfredito de ahora?
6: Bueno, Henry, de verdad que yo no pensaba llegar tan lejos, ¿verdad? Pensaba que iba a estar en una escuelita allá y bueno, con mucha disciplina, mucho amor, ya estamos en una agrupación.
0: En una agrupación profesional que viene cosechando éxitos como esta temporada 2026 con este tema titulado Somos la Voz, que ya lo vamos a escuchar. Mira, preséntame a María Ángel. ¿Dónde está María Ángel? María Ángel que este año también grabó una gaita muy bonita con Gaiteros de Ciruma al lado de su mamá, Daniela Palma. ¿Cómo te sientes, María Ángel, de estar con tu grupo? Es tu grupo, Melodía Empedraera.
7: Bien, me siento muy bien, muy agradecida por estar aquí y
0: contenta, muy contenta de estar al lado de Melodía Empedraera. Aarón, ¿qué nos cuenta Aarón? ¿Qué tal este tema Somos la Voz? Cuéntame, ¿de qué trata este tema?
8: Está espectacular, Endri. Quiera. Me da mucho orgullo de ver a los muchachos crecer, a la gente de Melodía, gracias a nuestros instructores, Fidel El Foli, conocido, Jeremías Nava, y a nuestra Camilita.
0: ¿A quién le quieres dedicar esta gaita de este año, Aarón? Somos la Voz.
8: Bueno, esta gaita se la dedico con mucho triunfo a mi mamá que está en el cielo, y a toda Melodía y a todo el mundo.
0: Y a todo el mundo.
8: Esperamos que suenen partes grandes, pues.
0: Que sea de
8: hoy que estamos en nuestra casa, Gaiteros de Corazón.
0: Claro, es que esta es su casa. Ustedes no están aquí de visita porque uno nunca va de visita a los lugares a donde uno pertenece. Ustedes pertenecen a esta Fundación Nacional de la Gaita. Ustedes son parte de esta Fundación Nacional de la Gaita y claro, siempre sí, son ejemplo para nosotros. Cuando viene un grupo a grabar acá en la Fundación y luego estrenamos su gaita aquí en la emisora, siempre les decimos, miren el ejemplo de Melodía en Pedraera. Ganaron el festival, luego fueron a la Gaita del Año, se ganaron también la Gaita del Año y ya los ven a ustedes como una referencia, a pesar de que son muy pequeños.
8: Pero, Hendrik, yo te quiero decir algo.
0: Ajá.
8: Esto no fue solo así por así.
0: Ok.
8: Nosotros había una vez que nos encontramos todos, pero esto no, ensayamos en 2 días, en tan solo 2 días, la gaita para el festival, pues. Nos inscribimos, todo, y todo gracias a Dios y a la Virgen salió bien. Pero no se, eso no se hizo solo, eso se hizo con disciplina.
0: Y con dedicación.
8: Dedicación.
0: Y con el acompañamiento de sus profesores, de
8: claro
0: sus instructores,
8: sí,
0: ¿verdad? Que
8: sí,
0: mencionábamos a Fidel, a Jeremías, a Camila.
8: A todos ellos de la directiva de Melodía, de verdad le envío un gran abrazo y un orgullo que son ellos para la Melodía en Pedraera.
0: Así es, un aplauso pues para toda la familia de Melodía en Pedraera. Mira, ¿qué me cuenta Santiago? Santiago Aguirre, que está con nosotros. Vamos a acercarle un poco el micrófono a Santiago. ¿Cómo se siente? Ya Santiago está grandísimo ya, ¿ah?
9: Primero, buenas tardes. Feliz de estar aquí en la emisora, compartir con todos ustedes.
0: Esta es la emisora que vos escucháis, Santiago, porque yo sé que ahí en la esquina roja, Papá Elvillo, Reinaldo y toda la familia siempre tienen puesta gaita con gaiterísima, ¿verdad que sí?
9: Sí.
0: Y a partir de este momento va a empezar a sonar Somos la Voz. Bueno, todos los días acá los vamos a apoyar en Gaiteros de Corazón. ¿Cuál es el sueño en la gaita de Santiago? ¿Qué sueño quieres cumplir dentro de la gaita?
9: Triunfar, cosechar triunfos, compartir, hacer amistades.
0: Y seguir creciendo, ¿verdad?
9: Creciendo.
0: ¿A quién le quieres dedicar tu tiempo en la gaita? Es decir, tu camino, tu talento dentro de la gaita, ¿a quién se lo quieres dedicar?
9: A mi familia.
0: A tu familia, la familia Aguirre, y llevar con orgullo este apellido, que es una gran responsabilidad. Además, ¿verdad que sí?
9: Sí.
0: Mira, Santiago, preséntame a Diego, el cuatrista. ¿Cómo se siente Diego? ¿Ah?
10: Buenas tardes, estoy agradecido por la invitación.
0: Bueno, gracias, Diego. Está muy expresivo, ¿verdad? Diego, que está con nosotros. Bueno, también está en el furro Patacón. Él se llama Patacón, pero le dicen Jairo, pero ya quedó así para la eternidad. También está Fabián en la charrasca y en la tambora está Nelson, también que viene haciendo un trabajo maravilloso. David Mar, cuéntame algo. Cuando escuchas por primera vez este tema que se llama Somos la Gaita y que pertenece, Somos la Voz, que pertenece a Argenis Sánchez, que lo interpretas al lado de Mía Boscán y de Adelaida Mejía. Cuéntame qué sentiste en ese primer momento que los profesores te colocan la guía de Argenis cantando con el cuatro, que la escuchas por primera vez, esa gaita. ¿Qué sentiste? ¿Fue como un amor a primera vista? ¿Fue como decir, esa es la gaita que yo quiero cantar? ¿O en el momento no la entendiste muy bien, tuviste que aprendértela? ¿Cómo fue eso?
1: Bueno, Hendry, a lo primero que yo escuché esa gaita, la letra es muy bella, se me empelucó la piel, me dieron ganas de llorar. Bueno, sí me costó un poquito aprenderme unas partes, pero después, gracias a los profesores, lo logramos todo y logramos hacer ese trabajo tan importante para todos.
0: Mira, me gustaría que Aarón presentara la gaita, nos va a decir, bueno, esta es la gaita 2026 de Melodía, pero ya va, déjame explicarte, Aarón, ¿verdad? Mira, esta es la gaita de Melodía en Pedraera, aquí estamos todos en Gaiterísima, Gaiteros de Corazón, la cantan tal persona y la compuso fulanito y tal. Bueno, y usted se adueña a partir de este momento del programa, ¿le parece? Eso sí, si se equivoca una vez, no la ponemos. ¿Ok? Así que bien pendientes todos. Si lo hace bien, suena, si no, no. ¿Te parece, Aarón?
8: Listo.
0: ¿Aceptas el reto?
8: Sí.
0: Vamos pues.
8: Estamos en 94.7 Gaiterísima FM. Estamos compartiendo aquí con los muchachos de Melodía y la gaita promocional 2026. Somos la voz, en la voz de Davimar Hernández, Mía Bucán y Adelaida Mejía. ¡Suena gaita!

4:40 minutos, estamos en vivo a través de Gaiteros de Corazón, en este su programa, a través de Gaiterísima 94.7 FM. ¿Qué les pareció a todos los oyentes este tema? Somos la voz, al lado de Melodía en Pedraera. Nos puede escribir a través del 0424-947-4032. Allí está con nosotros. Dice por acá, esa gaita suena para gaita del año. Extraordinario, los chicos de Melodía en Pedraera. La Sister Pérez, o la Sister Pérez. Saludos y éxitos, nos dice por acá. También uno por acá, también nos escribe Francisco Javier Sánchez, también en sintonía. Y todas las personas que están en sintonía a esta hora de Gaiterísima 94.7. Bueno, yo creo que podemos cantar un pedacito de esta gaita, ¿verdad? David Mar y todos los muchachos, para que la gente la pueda disfrutar. Esto se llama Somos la Voz. Lo compuso Argenis Sánchez y lo interpreta Mía, Adelaida y David Mar. ¿Correcto? Lo dije bien. Con Melodía en Pedraera, su producción 2026.

0: Un aplauso para Melodía Empedradera, que está en vivo con nosotros en Gaiteros de Corazón. Buenas tardes, saludos para la agrupación Melodía Empedradera, especialmente para Valentina Vera. Te amo, mi niña, gracias a Dios por ese talento. Tu abuela, dice por acá, que nos escribe a través del 0424-947-4032. Mira, vamos a saludar a Jeremías. Ponte por aquí, Jeremías, para que des un saludo a todas las personas que están disfrutando a esta hora. Puedes levantar un poco el micrófono para que enviemos un saludo a las personas que están escuchando Gaiteros de Corazón. Me imagino que a ustedes como profesores e instructores, en tu caso, que es la parte de vocal y armónica, no se les hace tampoco muy difícil trabajar con chamos que tienen este talento.
1: No, pero, o sea, sí se hace un poquito difícil. Hay veces que tenemos algunos percances y los superamos. Estos niños son maravillosos, hermano. De verdad que son una maravilla. Para todos nosotros es un honor poder guiarlos en lo que humildemente uno puede conocer en esto de la música, y de verdad que es un gran honor.
0: Mira, Jeremías, ¿cómo te sentiste en ese sinfónico? Ahí, cantando al lado del maestro José Luis García.
1: Un poquito nervioso.
0: Sí, ¿verdad?
1: Sí, sí. Pero una maravilla, una gran experiencia. Te agradezco a ti, Henry, por la invitación y bueno, fue una maravilla, una gran experiencia.
0: ¿Ya lo viste en YouTube?
1: Sí, ya lo vi.
0: ¿Cuántas veces?
1: Como bueno, en el Ingra están cansados de escucharla.
0: Sí, ¿verdad? Bueno, muchos éxitos, Jeremías. También está con nosotros Fidel, pero Fidel no lo vamos a poner a hablar porque después tenemos problemas allá en Santa Lucía, ¿verdad? Empiezan a salir las fanáticas y toda la cosa, nada de eso, ¿verdad, Fidelito? ¿Verdad? Mira, vamos a llamar a Patacón, a que venga acá, que nos dé un saludo a Jairito, que está en el Furro, este chamo que también conocimos. Vamos a levantar un poco el micrófono, que conocimos hace mucho tiempo en las escuelas de gaita, nos los hemos llevado de viaje, ha estado tocando con nosotros en Caracas, en un montón de tarimas y de espectáculos, y tiene un talento maravilloso, lo hemos puesto a tocar incluso con Gaiteros de Corazón en oportunidades, y suena mejor que cuando toca Fidel. Lo que pasa es que como Jairito es menor de edad, ¿verdad? ¿Qué edad tenés ya, Jairito?
2: 16 años.
0: 16. Bueno, pero íbamos a buscar una autorización o algo en cualquier momento, ¿verdad? Mira, ¿cómo te sientes de seguir acá en Melodía Empedradera, Jairo?
2: Excelente, porque es una agrupación que es con mucha amistad, que trabaja con mucha disciplina, humildad, respeto, todo eso.
0: ¿Y cuál es el furrero que más admiras en la gaita que no sea Fidel?
2: Fidel.
3: El foli.
2: Popular foli.
0: Gracias, Jairo, por estar acá con nosotros. Miren, muchachos, ¿qué gaita quieren cantar? ¿Alguna que nos quieran regalar, que sea como una gaita favorita de ustedes en alguna presentación? Si nosotros vamos a un show, una presentación de Melodía Empedradera, ¿qué gaita podemos escuchar allí del repertorio de ustedes? ¿Qué nos quieren cantar?
3: Yo quisiera que cantáramos Soy Empedradera.
0: Sí, bueno, pero ya cantamos.
3: La
0: ya,
3: gaita del año.
0: Ya con esa abrimos el programa ahorita, hace unos minutos, ya la cantamos ahorita.
3: Pero no la cantamos completa.
0: Ah, bueno, vamos a hacerla, pues ustedes son los que mandan aquí en el programa. Adelante, muchachos.

0: Ajá. Te faltó eso, ¿verdad, David Mar? Bonitos recuerdos, ¿verdad? ¿Te acuerdas allá llorando en el festival cuando ganaron la gaita del año? Que dijeron, bueno, yo tuve el honor de ser el presentador ese día del festival. No lo iba a hacer yo, lo iba a hacer Ramón Sotur Daneta. Pero bueno, ese día estuvo un poco indispuesto y me tocó moderarlo al lado de Albani, ¿no? En la URU, en la edición infantil de la Gaita del Año. Cuando dijimos, bueno, la Gaita del Año es para Melodía en Pedraera. Allá salió David Mar, bueno. ¿Te acuerdas de ese momento, David Mar?
1: Ay, no, pero mía estaba al lado mío, Dios. Mía me hacía llorar más de lo que yo estaba llorando.
0: Fue muy emocionante, ¿verdad? ¿Cómo te sentiste en ese momento? ¿Cómo se sintieron ustedes ser tan pequeñitos? Porque han crecido un montón desde el año pasado para acá. Pero en ese momento, cuando resultaron ganadores de la Gaita del Año, ¿cómo se sintieron?
1: Demasiado bien.
2: Muy emocionante, porque nosotros, al menos yo no me lo creí. Porque cuando nombraron al segundo lugar, yo
1: quedamos
2: y después dijeron, primer lugar, Melodía en Pedraera, y mundo a llorar y a saltar. Y
1: mira, Andrew, o sea, yo no me lo creía tanto que yo dije, no, pues, segundo lugar Sagaline, yo no te creo eso. Yo pensaba que iba a Sagaline. No sé, se me ocurre. Entonces,
0: ustedes dijeron, bueno, Sagaline, primer lugar, nosotros, segundo lugar.
1: Sí, pero después me lo creí, después ya.
0: Y Aarón, ¿qué recuerda Aarón de ese momento?
3: Bueno, yo de ese momento, al principio, estuve muy nervioso. Porque yo decía, ¿será que vamos a ganar o no vamos a ganar? Yo iba con la fe que íbamos a ganar.
0: O sea, claro.
3: Bueno, gracias a Dios se dio todo. Pero cuando empezó, que dijeron, la gaita del año, Melodía en Pedraera.
1: La emoción.
3: Que con una emoción que nadie más la podía quitar.
1: La emoción, mira, se desbordó por toda América.
0: Y los regalos. ¿Qué les parecieron los regalos del festival después cuando nos vimos aquí, que bien, entregamos bien las laptops?
3: Excelente.
0: Y todo eso. Todavía las tienen, ¿verdad?
1: Claro.
0: Ah, bueno. Menos Patacón, me dijeron por ahí. Ya tenemos toda la información, Patacón. Que cambiaste la laptop por un carro, me dijeron. No, mentira, ¿verdad? Ah, bueno. Mira, pues. Mira, y entonces, ¿en qué momento empezaron a prepararse para grabar esta gaita en la temporada 2026? ¿Cuándo la grabaron? Sé que fue como la semana pasada, algo así, que estuvieron en el estudio de grabación y eso fue un solo día, grabaron todo y ya la gaita está al aire. ¿Cómo fue ese proceso de grabación? ¿Cómo se sintieron allí?
2: Bueno, todos estábamos nerviosos, esperando a que la gaita nos diera frutos y aquí estamos.
0: Y bueno, todo el éxito del mundo. Mira, quiero escuchar a María Ángel. ¿Qué nos vas a cantar, María Ángel? ¿Alguna gaita que nos quieras regalar, que quieras regalarle a la audiencia que nos está escribiendo a esta hora a través del 0424-947-4032? ¿Qué vamos a hacer?
4: Gaita del alma.
0: Gaita del alma, vamos pues, ¿cómo dice?

Bueno, un aplauso para María Ángel, que está con nosotros en Gaiteros de Corazón y en este su programa a través de Gaiterísima 94.7. ¿Qué nos va a cantar Adelaida? Que nos regale allí un pedacito, una gaita. Mi gaitón, me gustaría más, no sé si ustedes la tienen montada, la que cantó ella en el festival de nosotros, ¿se acuerdan? Mi gentilicio, o mi orgullo. Ya, yo creo que eso sale, ¿verdad? Si estamos ahí, ¿en qué tono será? ¿No recuerdan? Ese es el que dice, ¿cómo dice Adelaida? La gaita, la que ustedes cantaron allí en el festival.

0: Bueno, esa fue una complacencia para mí. No estaba montada, pero ya no la regaló Adelaida, que está acá con nosotros en vivo a través de Gaiteros de Corazón. Bueno, muchachos, una gaita más para despedir, para que despidamos este segmento. ¿Alguna gaita que quieran? ¿Qué me dicen los profes?
1: Andri, el animador, Aarón.
0: Ajá.
1: La tire machete.
0: ¿Les parece esa o quieren otra, muchachos? ¿Qué tenían por allí? Díganme, a ver, díganme. Ajá. ¿Quién hace el negrito fullero? ¿También?
1: Animador.
0: ¿El animador? Bueno, me gusta más el negrito que el negrito fullero. Pero la tiene que presentar, Aarón. Sí, como un verdadero animador, usted sabe.
1: Bueno, queridos amigas y amigas, por aquí les presentamos en Gaiteros de Corazón, el negrito fullero. ¡Suéname la gaita!

0: qué diva, varón. Sí, Henry, a mí me gustaría pedirte que dejes cantar una a mí, porque sé que mi abuela está viendo el programa y me gustaría dedicarle una gaita, ya que ella siempre ha creído en mí, darle el agradecimiento. A los representantes, por ejemplo, que siempre creen en nosotros y nos apoyan. A mis padres, que siempre creyeron en mí, nunca me dejaron rendirme y me gustaría dedicarles una gaita.
1: La que tú quieras.
0: Anhelo gaitero, Rincón Morales.
1: Anhelo, vamos pues, muchachos.

0: Un aplauso.
1: Y así se despide Melodía Empedraera, llevando la gaita por toda Venezuela.
0: Mira, Aarón, vamos a hacer el intro y un verso del tema nuevo, el de esta temporada 2026, y nos vamos con esa, porque tenemos que seguirlo promocionando, ¿verdad que sí?
2: Claro, Henry, claro. Presentalo, Aarón.
0: Dale, pues, Aarón.
1: Bueno, les presento en Gaiterísima 94.7 FM. Suéname la gaita, el tema promocional 2026.
0: ¿Cómo se llama?
1: Somos la voz.
0: ¿Quién la compuso?
1: Argenis Sánchez.
0: ¿Y quién la canta?
2: Melodía Empedraera.
3: Y la Mandy y los solistas, claro.
0: ¿Cómo se llaman los solistas, Aarón?
1: Los solistas se llaman Daivimar Hernández, Mía y Adelaida Mejías.
0: Muy bien, adelante. Santiago no aguanta la...

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¿Qué tal, amigas y amigos? Feliz tarde para todos y sean bienvenidos a Ruta Gaitera a través de Gaiterísima 94.7 FM. Feliz tarde, mi Maracaibo. Feliz tarde, Estado Zulia, Venezuela. Y a todo aquel rincón donde haya un corazón venezolano latiendo, le damos la bienvenida a nuestra estación Gaiterísima 94.7 FM, Gaitas, las 24 horas del día, durante todo el año, única en su estilo a nivel nacional, y habría que revisar ahí si a nivel mundial. Estamos casi seguros que sí. Sean bienvenidos a esta Ruta Gaitera, que comienza a las 6:06 de la tarde, dándoles la cordial bienvenida a todas las personas que se conectan con nosotros a través de nuestra transmisión por YouTube. Saludados por acá, por esta cámara. No voy a voltear a la otra cámara, señor director. Nos vamos a quedar en esta. Igualmente a todas las personas que están conectadas por el Instagram a través de nuestra cuenta Gaiterísima 94.7 FM. Igualmente saludando a todas las personas que desde ya nos están escribiendo al 0424-947-4032. Así que sean bienvenidos, presentamos a nuestro equipo, a mis muchachos. Edilio Zavala y Antonio Flores me acompañan desde la sala técnica, en la asistencia de la producción Danilo Vilches, en la dirección del streaming, ahí está el menor Antonio Alfonso Flores, y en redes sociales, Elsie Oviedo, quien le saluda con el respeto de siempre, Enrique Díaz, la voz 19847, todos bajo la producción y dirección de la Fundación Nacional de la Gaita Gaiteros de Corazón. 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Vamos a arrancar en la próxima parte, hacemos la oración. Hoy lo vamos a hacer de otra manera, porque la oración de hoy quiero dejarla para una sola entrada. Así que vamos con buena gaita, y al regreso iniciamos formalmente con nuestra oración en Ruta Gaitera, hoy con invitados. Semillas de Luz, agrupación gaitera juvenil, estarán con nosotros a partir de un rato, 6:30, 6:40 aproximadamente. Estaremos comenzando con Semillas de Luz.

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1: Muy bien, amigos, son las 6:17 de esta tarde y nosotros avanzamos con mucho más de Ruta Gaitera a través de Gaiterísima 94.7 FM, 6:17, hora Gaiterísima. Y ahora sí, señoras y señores, es momento de entregar este programa a Papá Dios y a la Chinita. Hoy también involucramos en esta tertulia a San José Gregorio Hernández y decimos: Madre mía, Chinita bendita y San José Gregorio Hernández, siervo de Dios y protector de nuestro pueblo, hoy elevamos esta oración con el corazón lleno de fe, esperanza y alegría por nuestros niños y jóvenes gaiteros, la semilla dorada y el futuro brillante de nuestra tierra zuliana, especialmente a nuestros invitados, los gaiteros de Semillas de Luz, agrupación gaitera infantil juvenil, que estará conversando con nosotros dentro de unos minutos. Virgen Santísima de Chiquinquirá, te pedimos que abraces a cada uno de estos pequeños y jóvenes talentos, bendiciendo las destrezas de sus manos y el alma que le ponen a cada nota, que al sonar de la tambora, el furro, la charrasca y el cuatro, resuene con fuerza el orgullo de nuestras raíces. Guíalos siempre hacia adelante, dándoles la constancia, el entusiasmo y la disciplina necesaria para ser dignos representantes de nuestras tradiciones y portadores también de nuestra cultura. San José Gregorio Hernández, ejemplo de servicio, sabiduría y virtud, camina a su lado para cuidar su salud, su mente y su espíritu. Infunde en sus corazones la humildad, la empatía y la fuerza moral para que crezcan siendo hombres y mujeres de bien, enalteciendo siempre los valores de la familia, la hermandad y el amor por su gente. Que la gaita sea para ellos un refugio de gozo y una oración alegre que mantenga viva nuestra identidad. Que con cada verso y cada repique sientan tu bendición, Madre Santa, Chinita amada, y la protección también de San José Gregorio Hernández en cada paso de su camino, de ahora en adelante, y decimos todos un profundo amén. Sí, Señor, en el nombre del Padre, del Hijo y del Espíritu Santo, amén. Y bueno, 6:19, ya con esta oración podemos arrancar nuestro programa. Ya venimos con los muchachos de Semillas de Luz, los muchachos, los niños, los jóvenes. Vamos a estar haciendo este enlosao gaitero hasta las 8:00 p.m. Gaita en vivo en la Ruta Gaitera.

Así es, amigos, 6:31 minutos de esta tarde, el sol viene bajando, ya el sol comienza a irse a descansar, pasito tuntún, poco a poco, y nosotros vamos subiendo con energía, con buena gaita, con gaita en vivo en este enlosado gaitero con nuestros invitados especiales, la agrupación infantil y juvenil Semillas de Luz. Hoy vienen a visitarnos, o están acá ya, esta agrupación infantil y juvenil, quienes nacen en el año 2022 por iniciativa de su director Lewis Romero, junto a un dedicado grupo de representantes de la icónica parroquia de Santa Lucía. Ya están acá abajo con nosotros también los representantes, a quienes le enviamos saludos, gracias por ese apoyo tan importante, tan fundamental para estos niños y jóvenes, porque somos los primeros quienes les damos ese empuje, ese avance para que ellos sigan adelante haciendo lo que les gusta, también enaltecer el trabajo de sus instructores que están acá con nosotros también. Así que bueno, un abrazo desde acá, felicitarlos por llevar de la mano a estos niños que les encantan nuestras tradiciones y nuestra cultura, en especial la gaita. Y les decía que esta agrupación nació en la icónica parroquia Santa Lucía. Desde su vibrante sede en esta barriada tradicional, el conjunto ha crecido hasta consolidarse actualmente con 25 integrantes de relevo. 25 integrantes de relevo. Vamos a ver cómo nos acomodamos acá, muchachos. También se distribuyen armónicamente en 12 voces, 9 percusionistas y 4 músicos en la parte de la armonía. Y bueno, más allá de ser un ensamble musical, Semillas de Luz trabaja como una escuela de formación integral para la niñez y la juventud en la región. Su misión principal es preservar, impulsar y transmitir el folclore y la riqueza de la cultura zuliana a estas nuevas generaciones, transformando el amor por las raíces musicales en disciplina, muy importante. Sin disciplina, la verdad es que todo lo demás no puede avanzar. Una sólida herramienta de valor social para el arte, hoy por hoy, la viva representación de la gaita del futuro. Hoy nos van a acompañar para presentarnos su producción musical 2026 titulada La Vida, letra de Argenis Sánchez y canta Valeria Boscán. Estarán hablando con nosotros de esta experiencia, de su historia como fundación y sobre todo de lo que más le gusta a nuestros oyentes y a las personas que nos ven por las redes sociales, Gaita en Vivo. Así que bueno, hoy daremos un ejemplo de lo que es tener amor por la gaita y por la cultura. A cualquier rincón de Venezuela que se conecte a través de YouTube en nuestro canal, a través de Gaiterísima 94.7 FM. Así que en tan solo minutos estaremos con la agrupación infantil y juvenil Semillas de Luz, acá en la Ruta Gaitera. 6:34, todavía hay cola en la calle. Dígalo, Neguito y Oscar.

la palabra.

0: Muy bien, aplausos. Sí, señor. Bienvenidos. Y de esta manera nosotros damos inicio a nuestra entrevista con la agrupación infantil y juvenil...
1: ¡Semillas de Luz!
0: Muy bien, creo que los de atrás estaban dormidos todavía. Decimos nuevamente, echamos para atrás y decimos la agrupación infantil y juvenil...
1: ¡Semillas de Luz!
0: Aplauso para ustedes, pues. Bienvenidos, mis hijos y mis hijas, que hoy nosotros los caballeros somos 1, 2, 3 de la agrupación, ¿correcto? 4, 5 por allá con Luisma y yo 6. Así que hoy, amigos, estamos, las mujeres nos ganaron. Mujeres al poder, las niñas al poder. Sí, señor. Bueno, bienvenidos. Gracias por estar con nosotros. Vamos a hablar con Ana Bárbara. Bienvenida. Ana, ¿cómo estás? Bienvenida. ¿Cómo estás? Y gracias por visitarnos. Gracias por estar acá en la Ruta Gaitera. ¿Cómo te sientes?
2: Bien, emocionada y bastante contenta de estar aquí.
0: ¿Cuánto tiempo ya con la agrupación?
2: 4 años.
0: 4 años. Muy bien. Ahora hablamos con Valeria Boscán. Valeria, ¿cómo estás? Ella es la que tiene en sus hombros la responsabilidad del promocional y ya vamos a estar hablando de eso. Pero cuéntanos, Vale, ¿cómo te sientes estar acá en la Casa de la Gaita de todos los gaiteros y cuánto tiempo tienes con la agrupación?
2: Bueno, primero que nada, buenas tardes. Estoy súper feliz por estar aquí con todos mis amigos, con el profesor Lewis y contigo también. Gracias por la invitación, por atendernos esta linda tarde. Y bueno, de verdad que para mí es un honor, como lo dices tú, tener en mis hombros esta oportunidad, que es la Gaita Promocional 2026 de Semillas de Luz. Y yo llevo con el profe Lewis y con la agrupación desde el 2022.
0: Desde el 2022. Sí, señor, que ya tienen varios temas ustedes, ¿no? Ya vamos a estar conociendo también la historia musical de Semillas de Luz. María Rodríguez, ¿por qué te escondes? ¿Ah? Bienvenida, María. Gracias por visitarnos. ¿Cómo estás?
3: Súper bien. Muy emocionada.
0: ¿Cómo te sientes? ¿Ya habías venido para acá, para Gaiterísima o para la fundación?
3: Sí, ya habíamos venido para la fundación todo.
0: Sí, señor. ¿Y qué tiempo tienes dentro de la agrupación?
3: Ya llevo 2 años con el profesor Lewis.
0: Sí, señor. Ahora, Eva Luna, la más grande de todas. Sí, señor. ¿Cuántos años tienes, Eva Luna?
4: 7.
0: 7 añitos. ¿Y cuánto tiempo tienes con las Semillas de Luz?
4: 3 años.
0: 3 años. Bueno, ¿y cantas alguna gaita? ¿Tienes alguna gaita en el repertorio?
4: No.
0: Bueno, pero ya viene por allá. Vamos a hablar con el profe Lewis para que te ponga una gaita bien bonita. ¿Sí? ¿Y cómo te sientes de estar en la agrupación y de estar acá con nosotros?
4: Bien, muy contenta. Estoy muy feliz por estar aquí con el profe. Y bueno.
0: Eva Luna, ¿quién es el más tremendo del grupo? Dilo. ¿Quién es?
4: Isaías.
0: ¿Quién es el más comelón?
4: Isaías.
0: ¿Y quién es el que se porta mejor?
4: No sé el nombre. Josué y de los que cantan, no me sale el nombre.
0: Bueno, ya lo vas pensando.
5: Dani.
0: Bueno, ahora Deliana Bracho. Deli, también una de las más pequeñitas. ¿Cómo estás? Bienvenida.
6: Buenas tardes. Hoy estoy demasiado emocionada, me siento muy orgullosa por estar aquí, por mi familia, por mis amigos, por el profesor Lewis, y apenas llevo 1 año.
0: Sí, bueno, pero 1 año aprendiendo, ¿verdad que sí?
6: Sí.
0: Así es. Y Kaylee, ¿correcto o Kelly?
5: Kaylee
0: Matos, bienvenida, mi amor, ¿cómo estás?
5: Muchas gracias. Bueno, primero que todo, buenas tardes. Me siento muy contenta, muy emocionada, nerviosa de estar aquí con todos ustedes. Es un orgullo poder estar aquí en la emisora Gaiterísima 94.7.
0: Bueno, no te preocupes.
5: Interpretando los dos temas promocionales, La Vida y Mis Dos Amores.
0: Mis Dos Amores. Bueno, Mis Dos Amores son ustedes que están acá con nosotros. Los hijos que ya están creciendo allí y ustedes la generación de relevo. Claro. Y el amor de todos nosotros y de esta emisora que apoya el talento de todos ustedes desde los 7 años, desde los 2 años, desde los 3 años. Y les agradecemos y un aplauso de nuestra parte para ustedes por llevar adelante las tradiciones, la cultura de nuestra querida gaita. A ver, me quedé con Angeli. ¿Está bien? Angeli, ¿cómo estás? Bienvenida.
2: Muy emocionada por esta oportunidad de estar aquí con el profesor Lewy y con mis compañeros.
0: Sí, señor. Ahora Samantha Batista. ¿Dónde está Sammy? Bienvenida, Samantha. Gracias por visitarnos.
7: Primero que todo, quiero mandarle un saludo a mis familiares. Le doy gracias también al profesor Lewy por darme también la oportunidad de estar en esta agrupación. Yo llevo con el profe ya 6 años.
0: 6 años.
7: Estoy desde los 7 con el profe.
0: Sí, muy bien. Bueno, ahora Antonella, ¿correcto? Antonella Isea, bienvenida, Antonella, una de las caras más lindas. ¿Cómo estás, mi amor?
8: Gracias. Bien, ¿y usted?
0: Bien, muy bien. ¿Cómo te sientes de estar acá en la Casa de la Gaita y cómo te sientes con la agrupación, con tus compañeros?
8: Bien, emocionada y súper bien con la agrupación.
0: Súper bien, todo chévere. Ajá. Y Dani, el galán por aquí. Dani, ¿cómo estás, hermanito? ¿Cómo te va?
9: Bueno, gracias por la invitación. De verdad que estoy muy contento de estar aquí. Gracias por la oportunidad del profesor Lewy que estoy aquí. Desde hace 7 meses estoy aquí en la agrupación.
0: En la agrupación. Sí. Y ya grabaste uno de los temas promocionales, ¿es correcto? Bueno, ya vamos a hablar de esa experiencia. Y Luisma, acércate, por favor. Otro de los cantantes, si quieres, aquí agachadito, al lado de tu compañera, otro de los solistas. Bienvenido, Luisma. ¿Cuánto tiempo dentro del grupo?
10: Hola, muy buenas tardes para todos los radioescuchas, por aquí por Gaiterísima 94.7 FM. La verdad me siento súper contento por pertenecer en Semillas de Luz, al profesor Lewy por la oportunidad. Con el profesor Lewy estoy desde el 2021.
0: Ya tienes tiempo con el profe. Bueno, muchachos, vamos entonces, después seguimos hablando con mi amigo el cuatrista, con la furrera, el tamborero, el charrasquero. ¿Y hoy viniste a tocar las congas o la tambora? Bueno, ya vamos a estar hablando con el resto de la percusión y también con el profe Lewy. Sí, señor. Ahora, muchachos, ¿qué vamos a hacer? Cuénteme, ¿qué tema vamos a hacer? El bambuqueadito de Neguito Borja, sí, señor, y el gran Coquibacoa. Acá está la agrupación infantil y juvenil Semillas de Luz. Thank you.

0: Bravo, pues, el aplauso. Sabroso, esta gaita del gran Coquibacoa, la máquina del sabor y de Neguito Borjas. A ver, muchachos, ¿cuál sería tu ícono gaitero, esa figura que tú ves como norte a seguir?
1: Bueno, la mía es Ricardo Portillo.
0: Ricardo Portillo, y así la misma pregunta para todos y cada uno de ustedes.
1: Bueno, yo diría que Gladys Vera.
0: Gladys Vera, muy bien. ¿Por allá?
1: Yo diría Astolfo Romero.
0: Astolfo el parroquiano. Seguimos.
1: Lula López.
0: Lula López, buena esa.
1: El Monumental.
0: Ricardo Aguirre.
2: Neguito.
0: Neguito, una para Neguito. Ajá.
1: Neguito Borjas.
0: Neguito Borjas. A ver.
1: Neguito Borjas.
0: Tres para Neguito.
2: Neguito Borjas.
0: Cuatro para Neguito. Luisma.
3: Astolfo Romero.
0: El parroquiano lleva dos.
1: Neguito Borjas.
0: Neguito Borjas lleva cinco ya.
1: Sí.
0: Cinco. Mi amigo del cuatro. Adrián Piña.
4: Bueno, yo tengo un ícono que en la actualidad él toca. Sería el Pelón. A pesar de que le guste más tocar la tambora, como cuatrista, excelente.
0: Ricardo, que sí. Yo le pregunto, ¿qué te gusta más, el cuatro o la tambora? Y me dice las dos, pero me voy con la tambora. Sí, sí, señor. El Pelón Aguirre. Y por allá, profe, el suyo.
5: Ricardo Aguirre.
0: Ricardo Aguirre. Mi amiga del furro, Gladys Vera, lleva dos Gladys. Mi amigo tamborero, Astolfo Romero, lleva cuatro. Ricardo Aguirre, el Monumental. Y mi amiguita por allá, Neguito. Sí, señor. Bueno, un aplauso para Neguito, pues, que fue el que ganó. Aquí tenés a estos muchachos, Neguito. Ustedes saben que Neguito está acá todas las tardes de 2 a 4.
1: Claro.
0: Y ese señor está enamorado del TikTok. Yo creo que viene a hacer TikTok y no viene casi que a hacer la radio, sino que le prenden el micrófono mientras está hablando por el TikTok. Así que bueno, un saludo para Neguito. Aquí tienes a este semillero que te siguen y admiran tu trabajo. Vamos a abrir un momentico los comentarios de la gente. ¿Les parece bien?
1: Sí.
0: A ver. Saludos, Enrique. Como siempre, pendiente de tu espacio, que le hace falta al Zuliano y más a nosotros los que estamos tan lejos de nuestro terruño. Mil bendiciones a esa generación de relevo y un aplauso para Semillas de Luz. Así que bueno. Les escribe Eduardo Casilla desde Memphis, Estados Unidos, Tennessee. Me trajo mucha añoranza esa gaita de Nelson Romero, el buhonero. Esa la presentamos al inicio del programa. Más mensajes por acá. A ver, 0414-947-4032. Qué increíble gaita, muchachos. Les saluda María Elena desde El Saladillo. Un abrazo fraterno a toda la agrupación. Sigan tocando así, que Dios me los bendiga. Desde El Saladillo. Por acá, eso es tocar gaita de la buena. Un saludo grandísimo de parte de Carlos Javier desde La Limpia. Me quito el sombrero ante este semillero. Mil bendiciones a todos y felicitaciones al profe.
1: Eso.
0: ¿Qué talento tienen esos muchachos? Les mando un abrazo gigante. Nerio desde Bellavista. Sigan adelante, dejando nuestra identidad zuliana en alto. Éxitos y bendiciones. Y el último por acá, puro talento de oro. Qué orgullo ver esa juventud. Les saluda José Gregorio desde La Coromoto. Sigan sembrando luz con su música. Un abrazo fraterno. Así que bueno, muchachos, tienen allí bastantes personas que les desean lo mejor. Muchos seguidores. Y ustedes, con su talento, nos van a deleitar ahora con qué gaita, mi amigo Adrián Piña.
5: Va a ser un mix al Monumental Ricardo Aguirre.
0: Un mix al Monumental Ricardo Aguirre con la agrupación infantil juvenil Semillas de Luz.

0: Muy bien, los aplausos para este mix del monumental Ricardo Aguirre a cargo de la agrupación infantil y juvenil Semillas de Luz. Vamos a hablar con Adrián Piña, a saludarlo, a darle la bienvenida y a consultarle cuánto tiempo tienes en la agrupación, Adrián.
1: Bueno, primero que todo, muy buenas tardes. Estoy muy contento de estar acá, gracias por la invitación. Y mi tiempo en la agrupación, tengo un tiempo como de 2 años.
0: Apenas. 2 años. Y siempre has estado ahí en el 4, ¿correcto? Sí, sí. Sí, señor. Siempre. Que se acerque ahora Valeria Fuenmayor. Véngase para acá, Vale, y bienvenida nuevamente a la Casa de la Gaita y de todos los gaiteros. Valeria, en esta oportunidad venía en las congas, pero también eres percusionista, yo diría que global, ¿verdad? Porque te hemos visto tocando tambora también.
2: Bueno, hola a todos. Un saludo por acá, Valeria Fuenmayor. Y respondiendo a su pregunta, sí. Yo, o sea, me amplifico en la percusión como tal, tanto en la de la gaita, tanto como en la bailable.
0: También en la bailable. Tocas sí, conga, tocas tambora, me imagino que también le das al furro.
2: No.
0: ¿No le das mucho al furro? Bueno, no, hay no, que no. practicarlo porque ya que tienes el conocimiento, eres muy buena tamborera, te he visto tocar tambora con otra agrupación y en las congas de verdad me hubiese gustado verte, pero si estás aquí, cede tu talento. Así que una sugerencia, practica un poquito ahí el furro también. ¿Cuánto tiempo tienes en Semillas de Luz?
2: Bueno, desde Néstor Luis Pérez, desde el 2021.
0: Desde el 2021. Gracias, Valeria. Llamamos a Bárbara Meléndez, que esa sí le da el furro. Sí, señor, un aplauso para Bárbara. ¿Cómo estás? Agáchate un poquito, por favor, para que salgas aquí. Y cuéntame, bienvenida, y cuéntame cuánto tiempo en la agrupación.
3: Bueno, buenas tardes.
0: Buenas tardes. ¿Cuánto tiempo tienes en la agrupación?
3: 3 años.
0: 3 añitos. ¿Y cómo te sientes de estar acá en el programa y en esta emisora y en la Fundación Nacional de la Gaita?
3: Muy alegre.
0: Muy contenta. Gracias, Bárbara. Y llamamos ahora a mi amigo Isaías de La Charrasca, el más tremendo.

0: Bienvenido, Josué, y gracias por venir, hermanito.
1: Hola, buenas tardes.
0: Buenas tardes.
1: Estar aquí, muy feliz.
0: Qué bueno. ¿Cuánto tiempo tienes ya dentro de la agrupación?
1: Tengo un año.
0: ¿Un año?
1: En abril.
0: Sí, señor. ¿Cómo te la llevas con el resto de los compañeros?
1: Espectacular, muy bien con todos.
0: Ahora bien, nosotros tenemos que defendernos también. Nosotros, tú sabes, la clase dominante, ¿no? Ya dijeron que el pobre Isaías era el más tremendo, pero...
1: No, mentira, no dijeron.
0: ¿Ah, sí? Bueno, pero era para que lo defendieran, no para que le echaras tierra.
1: No, es que es...
0: Y de las chicas, así, ¿quién es así la más inquieta, la más...?
1: Sé que te llamé.
0: ¿Quién será?
1: Mariale.
0: Mariale, ajá. ¿Y qué vas a decir, Mariale?
2: Es mentira.
0: ¿Es mentira?
2: Me portó muy bien.
0: A ver, le preguntamos a Antonella. ¿Es verdad? ¿No es verdad?
2: No.
0: Mira, ellas tienen su código. Bueno, gracias, muchachos. Y nosotros vamos a continuar con más. ¿Qué gaita vamos a hacer ahora, mi amigo Adrián?
3: Vamos a hacer el...
0: Profe Lewis.
3: Uno de los temas promocionales.
0: Uno de los temas promocionales. A ver, ¿cuál será?
3: Mis dos amores
0: de Neguito, ¿no?
2: Sí.
0: Sí, señor. Bueno, aquí tenemos temporada 2026 para la agrupación Semillas de Luz. ¿Quién lo canta? El galán.
2: Dani Montilla.
0: Ahí lo tienen, pues. Cuando usted quiera, maestro cuatrista.
3: Sí.

Muy bien, el aplauso para todos ustedes. Sí, señor. Vamos a llamar al profe Lewis. Vamos a abrirle un espacio acá, mi vida. Cámbiate con él, por favor. Permítele la silla al profe un ratito y después nos volvemos a ubicar. Señor director, con su permiso, estamos en vivo. No se preocupe, no se altere. Cálmese que se le sube la tensión y la presión arterial, que es lo mismo. 7:10 minutos. Profe, cuéntenos. Bienvenido, profe. Gracias por su trabajo. Vamos a brindarle un aplauso al profe. Al profe. Gracias por ese trabajo, profesor. De verdad que sí. Gracias por llevar a estos niños adelante. Y queremos que nos comente un poco sobre este tema que

0: acabamos de escuchar, que es promocional, ¿correcto?
1: Sí, buenas tardes, buenas noches a todos. Gracias por la oportunidad, Enrique. De verdad que estamos muy complacidos en este programa, La Ruta Gaitera por Gaiterísima 94.7.
0: Así es.
1: Bueno, y de verdad que ha sido una bendición esta temporada para la organización Semillas de Luz. Tenemos dos frentes, uno que es infantil y otro que es juvenil. Tenemos un compendio de las dos agrupaciones en esta tarde, en esta noche. Y este tema, Mis Dos Amores, surge precisamente porque yo participé en el festival, o participamos en el festival que organiza la Fundación Nacional de la Gaita. Y bueno, me llevé a los muchachos, los más pequeñitos. Llegamos a la final y nos beneficiamos, pues, de esa bendición que da la fundación, de la grabación para cada agrupación que llegó a la final. Y bueno, Neguito plasmó esto tan hermoso que creo que es bastante cotidiano y bastante especial, porque ¿qué gaitero no nace y crece con el apoyo de su mamá y de su abuelita?
0: Es correcto, es correcto. Yo creo que van de la mano. Y las abuelitas con ese sentir de antaño de la gaita, del monumental, de la gaita del 60, de la gaita en cada esquina, ¿no, profe? Donde era una cuestión quizás no comercial, sino que la gente lo hacía porque le gustaba, y era una cuestión quizás, según cuentan, en cada esquina, en cada calle, en cada urbanización, en cada barriada, ahí estaba un gaitero.
1: Todo, las madres siempre tienen un protagonismo en toda la historia de la gaita. Recuerda a Douglas Ochoa cuando decía, a regresar de Gaitán a las 5 de la mañana.
0: Correcto.
1: Yo viví esa época. Yo estoy gaiteando desde el año 85 y, muchachos, les puedo compartir que en el primer año, sobre todo, cuando yo llegaba a la casa, estaba mi mamá 4 o 5 de la mañana esperándome la ventana. Yo viví eso. Es increíble. Ya después se acostumbró, por supuesto. Ya tengo 49 años tocándonos en el ambiente. Pero de verdad que esa imagen la tengo plasmada en mi mente y va a ser para toda la vida. Y de verdad que me complace bastante, en este caso que tengo estas funciones como director, ver cómo cada madre, cada padre, cada abuela, llevando al niño a los ensayos, invirtiendo, contribuyendo con lo de los uniformes y esto y aquello, de verdad que es increíble. De verdad que ese es el motor y el motivo principal para uno continuar con estas funciones.
0: Profe, su experiencia como instructor de niños y jóvenes, ¿qué nos puede contar al respecto?
1: Bueno, yo soy graduado en educación y educación musical, y no había ejercido esto sino hasta el año 2003, cuando se constituyó la Fundación de la Gaita Ricardo Aguirre, a la que pertenezco, y tengo 23 años en esa fundación, Fundagrae. Y bueno, desde allí empezó el amor, es el amor hacia este trabajo, a este desempeño tan especial como lo es impartir el legado, todo lo que uno ha aprendido durante toda esta carrera a nuestros muchachos. Y por supuesto, de agrupaciones lo tengo desde el año 2010 hasta ahora, ¿no? Y de verdad que ha sido bastante especial y bastante increíble para mi vida.
0: Profe, y de último, su recomendación a los instructores jóvenes, ¿verdad?, que están a cargo ahora de tantas agrupaciones, y también su recomendación para aquellos niños que les gusta la gaita y tienen esa inquietud por practicar y pertenecer a una agrupación.
1: Hay que ser constante. Y hay algo muy especial, y yo siempre se lo digo a los muchachos: sin disciplina no se logra nada. Tenemos que ser, esas dos cosas deben ir de la mano. Constante, estudiar en casa, ¿ok? Dedicarse, pero por sobre todo la disciplina, muchachos, a hacer caso a lo que le diga el instructor. Y por supuesto los muchachos instructores, porque aquí estamos viviendo una época o una etapa muy interesante de nuestra gaita. Esto, de tantas agrupaciones infantiles y juveniles, no se había visto nunca. Y entonces ahora está ocurriendo, y de manera muy especial hemos convivido todas estas agrupaciones y le hemos dado un realce bastante especial a la gaita en estos tiempos.
0: Así es. Bueno, un aplauso nuevamente para el profe. Gracias, profe. Y vamos nosotros, mientras el profe va a su lugar, vamos entonces a ir montando la próxima gaita con la que venimos, profe. En este caso, según tengo yo aquí, es el mix para Ricardo Cepeda. ¿Es así o viene otra?
1: Vamos a hacer el mix de Mix Negro con Luisma.
0: Ahí está, pues, el mix Negro con Luisma.

0: Muy bien, aplauso. Una pregunta a las chicas. Este mix tiene una coreografía, ¿verdad?
1: Sí.
0: Necesito tres voluntarias ya, rápido. Una, dos, tres. A ver, tres que se paren allí atrás, por favor, señor director, su apoyo. Allí con la cámara, ahí mismo, creo que está bien ahí. Luisma, me vas a apoyar también vos, ¿viste? Y mi amigo Adrián y el resto de la percusión allí. Vamos a hacer un versito, el que vos queráis, de esta gaita que acabamos de cantar y vamos a apreciar la coreografía de nuestras... Que levanten la mano las modelos, un abrazo, un aplauso para las modelos y un abracito también, pues. A ver, vamos con un verso y aquí vemos la coreografía de Semillas de Luz.

0: Muy bien, aplauso. Ahora sí estuvo completo, porque yo las veía ahí en las sillas que estaban, que se desarmaban, que pasaba algo ahí. Bueno, ahora sí ya están un poco mejor. Bueno, mis amigos de Semillas de Luz, me imagino que ustedes, y me voy para la derecha, por acá, para hacer publicidad. Me imagino que ustedes en algún momento de sus vidas han visitado un supermercado o un automercado. Así que cada uno de ustedes me van a decir cuál es su producto favorito en un supermercado. Comenzamos aquí por el galán. Sin pensarlo mucho, es uno. A ver, ¿cuál será?
1: Como mami me tiene consentida, el Pepito.
0: Ajá. Chuchería, vamos a decir chuchería. Cuando sea algo así, decimos chuchería o galletas. A ver.
1: El pan con arequipe.
0: El pan con arequipe para la dieta. Por ahí, a ver.
1: Las empanadas que venden de Cándido.
0: Muy bien, sin haberlo dicho así, mi vida. Ajá.
2: Chuchería.
0: Chucherías también.
2: Todo lo que tenga que ver con comida.
0: Todo lo que venga, así es.
3: Hamburguesa.
0: Hamburguesa en un supermercado.
2: Todo lo que tenga que ver con comida, lo que sea.
0: Muy bien. A ver, la más chiquitica.
3: Pura chuchería y chocolate.
0: Muy bien, por acá.
4: El Dorito.
0: Ajá. Mi amigo Luisma.
5: ¿El pan o la fruta?
0: El pan o la fruta, ¿sí? Muy bien. A ver, tu cariño.
6: Chuchería también.
0: Chuchería, mi amigo del cuatro. Ahorita me decía una parrilla. ¿Qué será?
7: Lo mismo que dijo Luisma, fruta o también chuchería.
0: Sí, señor. Mi amiga del furro, Bárbara, desde allá, te escuchamos. ¿El qué?
8: El Dorito.
0: Las chucherías también. Josué de la Tambora. El refresco. Isaías. Eso, ¿eh? Hasta piedra come. ¿Y Bárbara?
8: Valeria.
0: Valeria. Ah, sí, verdad. Bárbara es del foro. Valeria fue mayor de las congas. ¿Me decías, mi amor? Chucherías también. ¿Y el profe?
9: Pizza.
0: Bueno. 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
9: Claro que sí. Vamos a hacer el mismo de Ricardo Cepeda.
0: El mix de Ricardo Cepeda. Y luego vamos con la promocional para cerrar ya la entrevista. ¿Les parece bien?

0: Muy bien, aplauso para mis invitados de hoy. Dije otra vez, para mis invitados de hoy.
1: Semillas de luz.
0: Muy bien, se despertaron. Vamos a ir llamando a Valeria. Valeria, acércate al micrófono porque te llegó el turno. Vamos a cantar, vamos a escuchar el promocional para esta temporada 2026. Letra de Argenis Sánchez. Esto se llama La Vida. Vamos a cantarla y luego la escuchamos acá, mi amigo Antonio, ¿correcto? Sí, señor. Semillas de Luz, temporada 2026. Y esto es La Vida. Canta Valeria Boscán.

0: Muy bien, aplausos pues a Semillas de Luz. Era la promocional y cantada por Valeria Boscán. Cuéntame cómo fue la experiencia de grabar este tema de nuestro buen amigo Argenis Sánchez.
1: Bueno, la verdad que fue una experiencia muy bonita. Fue un día aquí en la fundación y de verdad que la pasamos súper chévere al lado de todos mis compañeros. Yo también tuve mi oportunidad, obviamente, de cantar. Y Argenis Sánchez, desde siempre le he tenido un cariño muy bonito y él a mí también. Y bueno, para mí es un honor cantarle este tema.
0: Sí, señor. ¿Y cómo te pareció el tema? ¿Te sentiste identificada? ¿Te gustó? ¿Te hizo clic rápidamente?
1: Bueno, el tema lo empezamos a escuchar y lo grabamos ya el año pasado. Uh-huh. Pero por temas de tiempo y todo eso, lo dejamos para este año, para lanzarlo con todo, con todas las personas que nos están apoyando hoy en día. Y de verdad que el tema a mí me gustó mucho porque habla, como lo dice el nombre, sobre la vida. Y nosotros lo reflejamos aún más con todas las circunstancias que han pasado durante todo este año. Y es un mensaje que también le queremos hacer llegar no solamente a Maracaibo, a los jóvenes que escuchan gaita, sino también a todas esas personas que todavía siguen sufriendo con todo lo que pasó últimamente.
0: Sí, señor. Bueno, vamos a dar nuevamente la participación del público. A esta hora nos dicen por acá al 0424-947-4032. Qué buen sabor tienen. Un saludo muy especial para Semillas de Luz y para toda la producción de parte de Gustavo desde Cuatricentenario. Muchos éxitos en todo lo que viene, muchachos. Por allí nos dicen también, esos muchachos, puro talento. Saludos de Luisa Prieto desde Indiomara. Muchas bendiciones, que sigan cosechando triunfos. También nos dicen por acá, Enrique, estos muchachos, ¿qué comieron? ¿Qué comieron? Chucherías, dulces. Bueno, tienen un saludo muy especial para Semillas de Luz de parte de Kilian, desde Chile, viéndolos por YouTube. Muchos éxitos en esta temporada. Otro mensaje, esos muchachos son un orgullo. Saludos de parte de Mariela desde Cabimas. Saludos a Cabimas. Muchas bendiciones para toda la agrupación y que sigan los triunfos. Me encantó el tema promocional. Y por último, espectacular esa propuesta, muchachos. Un saludo fraterno de Ender desde Costa Rica. Soy venezolano, pero vivo acá desde hace más de 5 años. Gracias por mantener la tradición, que sigan las bendiciones y la buena música. Por acá dijeron, habló Bárbara, por fin, qué bien. Atención al cliente, se llama, no sé quién será, me imagino que será un familiar. Y también desde los Estados Unidos envían saludos y felicitaciones al grupo, deseándoles muchas bendiciones y que sigan adelante. Así que bueno, muchachos, vamos a hacer una canción más, ya despidiendo esta entrevista, deseándoles lo mejor a todos ustedes, dándoles muchas bendiciones. Dígame rápidamente qué estudian, qué están estudiando.
1: Bueno, yo este año ya me gradué de quinto año.
0: Ya te graduaste de quinto año. ¿Qué quieres estudiar?
1: Quiero estudiar publicidad y relaciones públicas.
0: Muy bien, buena carrera, bonita carrera. Aquí el galán, antes de seguir por allá con las chicas.
2: Primer año.
0: Primer año de bachillerato. ¿Tú, cariño, qué estudias?
3: Igual, primer año.
0: Primer año de bachillerato. Sigan allá las chicas una por una, porfa.
3: Tercer año.
0: Tercer año.
3: Tercer año también.
4: Sexto año.
0: Sexto año, sexto grado. Sexto grado, sí, señor.
2: Ya pasé a segundo año.
0: Segundo año, muy bien. La más grande del grupo.
4: Ya pasé a tercero.
0: Tercer grado. Muy
3: primer
0: bien.
3: Primer año.
0: Primer año. Luisma.
5: Segundo año.
0: Segundo año.
6: Segundo año.
0: Igual, mi amigo el cuatrero.
7: Ahora actualmente me encuentro culminando la carrera de contabilidad computarizada.
0: Terminando, culminando. Ajá. ¿Qué semestre o qué año?
7: El último semestre, como estudié un tecnológico, tiene 6 semestres.
0: 6 semestres, 3 años.
7: Estoy cursando el último.
0: Sí, señor. ¿Y siempre te han gustado los números?
7: Sí, claro.
0: Bueno, muy importante. Barbarita. Primer año. Mi amigo. Ya te graduaste, ¿y qué quieres estudiar? Ingeniería química, ay mamá. Quinto año y el tremendo segundo año. ¿Cuántas veces habéis ido para dirección? Más o menos, ninguna. Ya perdió la cuenta. Bueno, mis hijos, gracias. Para nosotros ha sido un honor tenerlos acá con nosotros. Les deseamos muchas bendiciones, mucho éxito en su carrera. Como dice el profe, disciplina. ¿Estás oyendo? Disciplina. A llegar temprano, a prestar atención a las voces en el coro, a los arreglos, a los cortes en la percusión y sobre todo a no solamente ver esto como un hobby, sino verlo como una carrera o una profesión más, ¿sí? Un aplauso para ustedes, por favor. Escuchamos una canción más de la agrupación infantil juvenil Semillas de Luz y con ello terminamos la entrevista y nosotros vamos a identificar nuestra estación y volvemos para despedir ya el programa. Arranca, vaya,

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0: Muy bien, un aplauso. Te felicito, gracias. Qué bonito tema. Bueno, gracias. Y con esta promocional para Semillas de Luz de este año, nosotros vamos a despedir la Ruta Gaitera por la tarde-noche de hoy. Ya es tarde, mañana tenemos cosas que hacer desde bien tempranito y ustedes están sobregirados. Ya ustedes deberían estar prácticamente terminando de cenar para ir a descansar. Entonces, bueno, aprovecho la presencia de ustedes para que me acompañen a despedir el programa. Bien. Bueno, Ruta Gaitera se despide. Nosotros, nuestro equipo, Antonio Flores, Edilio Zavala, desde la parte técnica, él y el catirito que vieron ahí, delgadito, de ojos verdes también, el que lo subió, Edilio Zavala, el menor en el streaming, Antonio Alfonso Flores, Danilo Vilches en la asistencia de la producción y Elcio Oviedo está en redes sociales. ¿Quién se despide? La voz 19847, Enrique Díaz, en una presentación publicitaria de Automercado Mercasa. 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Mañana, la agrupación El Tren Gaitero con nosotros, así que no se lo pueden perder. Ustedes están suscritos a nuestro canal de YouTube, sí, tienen claro. Activadas las notificaciones. Muy bien, hicieron la tarea. Nosotros nos despedimos por nuestra parte, será hasta mañana. Vayan con Dios, pero por favor no se regresan mañana viernes con El Tren Gaitero. Feliz noche para todos.
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